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1: Nacido en La Haya, Países Bajos, y actualmente radicado en Argentina, Kevin Van Riken es un DJ productor conocido por su enfoque oscuro, groovy y melódico del Progressive House. Su sonido se define por líneas de bajo potentes, percusiones detalladas y atmósferas inmersivas, construyendo una fuerte identidad tanto en el estudio como en la pista de baile. Kevin se ha presentado en toda la Argentina e internacionalmente en países como España, Portugal, Sri Lanka, Pakistán, Andorra, Austria, Países Bajos, Rumania, Italia, Chile y Uruguay. También alcanzó el top 100 de los artistas de Progressive House más vendidos en Beatport

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1: Emiliano Galván nació el 23 de junio en Buenos Aires, en nuestro país. Es guitarrista, cantante, DJ y productor, influenciado por muchas bandas de rock y artistas de música electrónica como Chemical Brothers, The Prodigy, Underworld y Fightless. Ha recibido mucho apoyo y su música sonó en las mejores fiestas de todo el mundo gracias a reconocidos artistas como Hernán Cattaneo, Nick Warren y Eric Price, entre otros. Con varios shows por delante, sigue trabajando en sus propias producciones y en su radio show Flowing, con el objetivo de hacer llegar su música al mundo entero. Hub es una asociación de producción musical entre Sam Nassel y Amir Sub, dos personas que siempre han creado sus propias combinaciones distintas de ritmos y melodías, inspiradas por percusiones, pads profundamente arraigados y sintetizadores hipnotizantes. La misión de Hub era juntar todos esos elementos para crear un

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1: Rubén Karapetian es uno de los principales artistas del Progressive House del mundo y el nombre con mayor crecimiento y reconocimiento internacional en Armenia en el género, con lanzamientos en algunos de los sellos más respetados de la música electrónica y actuaciones en Europa, América del Norte y América del Sur. Junto a Asia, Rubén ha construido una reputación global por sus sonidos profundos, melódicos y progresivos. Reconocido por sus potentes actuaciones, producciones refinadas y compromiso con la música electrónica underground, continúa influyendo en la escena global a través de su música, su agenda de giras internacionales y su sello RKP. Con una carrera que abarca décadas, Rubén sigue dedicado a los valores artísticos que definen el Progressive House, mientras impulsa constantemente su sonido hacia el futuro para las pistas de baile de todo el mundo.

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1: Kiki es un DJ productor radicado en Ámsterdam. Ha estado creando y tocando música desde 1999. En los últimos años ha lanzado música en sellos discográficos como Armada, Days Like Night y Manual Music. Sus pistas han sido tocadas con figuras de la talla de Armin Van Buuren, Hernán Cattaneo, Secret Cinema y Cosmic Gate. Sus producciones comparten un amor por los sintetizadores cálidos, enérgicos e hipnóticos.

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1: Sébastien Leger es un consagrado artista francés que alcanzó el gran hito de los 30 años de carrera como DJ en 2024, pero lo que más lo emociona es el desafío de lo que viene después. El entusiasmo por encontrar nuevos matices dentro de su característico sonido melódico es lo que lo impulsa, y el amor por contar historias musicales en los mejores clubes y festivales del mundo es lo que lo mantiene en la vanguardia. Leger lo ha hecho todo: actuaciones en eventos icónicos como Coachella, Tomorrowland y Loveland, set en vivo con sintetizadores modulares en las grandes pirámides de Egipto y lanzamientos que han liderado las listas en una amplia variedad de los sellos más influyentes de la época. Pero lo que realmente lo distingue es ir siempre un paso por delante. Se ha mantenido en la cima de su carrera durante décadas gracias a una constante y sutil evolución y a su capacidad para liderar su rincón del espectro.

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1: Sasha y Marge han unido fuerzas hace tiempo para lanzar esta canción, su primera colaboración llamada Dead Sadie. El tema, que se estrenó durante su set conjunto en 2024, combina sus estilos característicos con un viaje elegante de Progressive House. Con voces etéreas y paisajes sonoros atmosféricos, todo esto crea una experiencia totalmente inmersiva. La colaboración surgió de forma natural mientras se preparaban para su actuación en Miami. El tema evolucionó a partir del concepto inicial de Sasha, gracias justamente a su colaboración creativa con Marge, enriqueciendo así la composición atmosférica.

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0: Hola, hola, hola, ¿qué tal? ¿Cómo les va, mis queridos amigos? ¿Cómo andan? Acá estamos en una nueva emisión de nuestro programa que se llama La Mañana Menos Pensada. Estamos en vivo, en directo, durante todo el día, este trayecto hermoso que teníamos a través del aire de la ciudad, donde estés, en cualquier parte de la República Argentina, de las 9 de la mañana hasta las 12 del mediodía, en vivo y en directo. Te cuento ya, estamos todos acomodados para arrancar nuestro programa en vivo. Obviamente, venimos acá a romperla, a disfrutar, a ponerle onda, ganas, alegría, todo lo que necesitamos para tratar de pasar un día realmente espectacular. Y arrancando, obviamente, la semana. Para nosotros, el mejor día de la semana se encuentra acá, en Gravity. ¿Dónde? En Las Mañanas Menos Pensadas, juntos, a través del aire de la radio. La Mañana Menos Pensada por Gravity 105.3, Radio La Plata, Buenos Aires, República Argentina. Estamos hablando de nuestra radio de cabecera, obviamente, para difundir este programa que hacemos en vivo. La conducción corre por mi cuenta. Mi nombre es Germán Miceli. Musicalización, Diego Vargas. El Gandhi de Diego Vargas, que ya está con nosotros, agazapado detrás de la bandeja para contarnos todo lo que hay a nivel musical acá en vivo y en directo. Y te cuento que está en la producción comercial Mario Parraguirre, el hombre de la templanza de acero y la sonrisa del corazón dorado. Estamos por este producto que pertenece a RC Producciones, por Gravity, en todos lados, de la mano de nuestro querido amigo Augusto Mantesa, que lo está haciendo disfrutar, y obviamente tenemos todo el respaldo de RC Producciones acá en vivo, en directo. Horario lunes a viernes, 9 a 12, hora Argentina. Estamos en nuestro WhatsApp, que es el 221-679-6621, para escribirnos desde cualquier parte del país y del mundo. Twitch, Kick, YouTube, estamos en Gravity Radio, ok, www.gravityradio.com.ar. ¿Y cuáles son las emisoras que nos trasladan a distintos puntos de la provincia de Buenos Aires? Costa Atlántica, Mar del Plata, 92.9, Coronel Vidal, 104.7, Balcarce, 105, Pinamar, Ostende, Valeria del Mar, Cariló, Villa Gesell, 94.3, Costa del Este, San Bernardo, Mar de Ajó, 104.5, Dolores, 90.5, Maipú, 104.5, Necochea, Costa Bonita, Quequén, Bahía de los Vientos, 101.5. Nos encontramos en la región centro-este. Nos vamos para Chascomús, 106.1, Saladillo, 104.5, 25 de Mayo, 104.3, Azul de la Barría, 107.9, Ayacucho, Tandil, 105.5. Nos movemos a la región centro-oeste, Bolívar, 97.5, Carlos Casares, 97.5, norte de la provincia, Pergamino, 104.7, San Nicolás, 105.7, sur de la provincia, Bahía Blanca, 104.5. 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Así que, queridos amigos, sin demasiadas vueltas y con el olor que me da abrir este micrófono y comenzar a hablar para todos ustedes y disfrutar, bienvenidos a la radio, bienvenidos al programa, bienvenidos al show radial de tu ciudad, todo tuyo, vamos.
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0: Comenzamos con la música de Kant, sonando con Love Like This. Amor como este.

0: Enamorados.
1: Ahí estamos escuchando la música sonando con Can't Love Like This. A través del aire de la radio te puedes comunicar con nosotros a través de nuestro teléfono, que es el 221-679-6621. Le pegamos de largo hasta la hora 12 del mediodía. Ahora, primera pausa comercial de la mañana.
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1: Hola Pergamino, ¿cómo les va, mis amigos?
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0: Clap, doncs sonant de curiosa mía con Love of Your, Leave Your Light On. A través del aire de la radio nos metemos en los principales títulos del día, ya para saber lo que pasa en el país y en el mundo y arrancar con un presente, obviamente, acá a través del aire de la radio. ¿Dónde? En Gravity. ¿Dónde? En la mañana menos pensada. ¿Dónde? Si no.
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0: Y nos informamos sobre lo que pasa en el país y en el mundo, y esta es la cortina de las noticias, para saber qué pasa en la tapa de Clarín. Te lo presentamos y te lo leemos acá en vivo, estés donde estés y en cualquier parte del país. Esta es la tapa de Clarín, te lo contamos, dale, vamos. Por la estatización de aerolíneas, una jueza de Estados Unidos autorizó embargar bienes de la Argentina. Fue lo que decidió Cristina en 2008. Un fondo reclama los 390 millones de dólares. La jueza Ana Cobb de la Cámara de Apelaciones del Distrito de Columbia autorizó el fondo de inversión Titan Consultorium al iniciar la solicitud del embargo por un monto que llega a los 291 millones de cualquier parte de los Estados Unidos. Por otro lado, Milei negó en caída en el consumo y anunció 4 años de crecimiento. El presidente negó en la economía que se encamine hacia la recesión y dijo que hoy, en la desaceleración de los últimos, hay expansión. Destacó el PBI y las exportaciones. Sobre la desocupación dijo que no son números distintos al 2023. Más títulos se extienden hasta 2049 la concesión de aeropuertos, que invertirá 600 millones de dólares. El gobierno acordó con Aeropuertos Argentina, la empresa de Eduardo Hernequian, extender hasta 2049 la concesión que tiene en todo el país, con opción a 7 años más. A cambio, de la empresa deberá invertir 600 millones adicionales antes del 31 de diciembre del 2031 para mejorar la infraestructura. Más títulos tiene que ver con tres cabezazos. Boca le dio vuelta a Racing. La Academia se puso en ventaja con un gol olímpico y en el arranque del segundo tiempo ya ganaba 2-0, cuando todo parecía bajo control. El Vasco Rabarrena metió en el banco y entró el ecuatoriano Esner Valencia, que hasta ahora no había tenido grandes rendimientos. Sin embargo, tres cabezazos suyos en los últimos 25 minutos finales le dieron a Boca el pasaje a semis de la Copa de Argentina, donde espera a Banfield. Por otro lado, deudores y apuestas online agitan el fin de campaña de la electoral en Brasil. Rige hoy la prohibición de la publicidad de la apuesta online anunciada por el presidente Lula da Silva el viernes pasado. La decisión provocó fuertes críticas en su rival electorado Flavio Bolsonaro y de los clubes de fútbol que recibirán ahora menos recursos. Según el presidente, el veto favorece a miles de familias endeudadas por el juego online en Brasil. Más títulos, el árbitro de los partidos polémico y muy cercano a Tobogino. Fue el escándalo generado a favor de Rosario Central en el triunfo contra Estudiantes. Y el otro, los preferidos para la Superliga. Lo dirigió 7 veces, la mayoría fueron victorias de Boca. Estos son algunos de los principales títulos que tenemos para contarte ahora a través de nuestro programa La Mañana Menos Pensada. Ya escuchaste las noticias, ya sabemos de qué se trata. Bueno, perfecto, en el transcurso de la mañana entonces seguiremos informando. El tiempo en la ciudad de La Plata nos indica que tendremos una temperatura máxima para hoy que estará llegando a los 19 grados con lluvia, sol, lluvia. Mañana mínima de 12, máxima de 19 con lluvias con tormentas. En la ciudad capital la temperatura llegará a los 19 grados con el cielo con lluvia, sol, lluvia.
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1: Vos sabés que estamos recorriendo parte de toda la provincia todo el tiempo en espontáneo, en vivo. Y formar parte de una mañana es algo precioso y a nosotros nos hace sentir muy bien, en el alma, lo sentimos en el cuerpo, en el corazón, porque vamos musicalizando cada uno de los lugares que nos vamos encontrando junto con todos ustedes, y eso nos hace sentir parte de una gran familia, de esta comunidad Gravity, de la cual formamos parte, y nos sentimos protegidos, cuidados, escuchados, y eso es genial, porque estamos juntos, ¿sí? A través del aire y la radio. 9:20 en todo el país.
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1: 9:20 más 4, porque son las 9:24.
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1: Acá venimos, nos acomodamos y arrancamos. Qué lindo lunes, más allá de la temperatura, que no es la mejor, va a estar lloviendo a la tarde, va a haber un solcito que va a estar asomando, después va a llover durante la noche, mañana van a caer tereso en punta. Acá lo disfrutamos a pleno, no importa, porque es radio, porque venimos a pasarla bien.
3: Adiós.

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2: Llega la música Small Town Kid, esto es We Run.

0: La música con Small Town Kid, hablando con Will Run a través del aire de la radio. Te puedes comunicar con nosotros a través de nuestro teléfono, que es el 221-679-6621. Todavía no tenemos contacto con el WhatsApp, en cualquier momento lo vamos a tener, así que mientras esperamos, disfrutamos nosotros del pronóstico del tiempo, a ver qué nos dice.
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0: Hola Tandil, ¿cómo le va a mis amigos? Me imagino escribiéndome, acá poniéndome hola, ¿qué tal? Tandil te escucha, nuestra amiga Maricita y todos los amigos que están disfrutando de la radio de Tandil. Señores, señores, vamos ahora con el pronóstico.

0: Bien, vamos ahora con el lunes, hoy lunes, que nos dice el pronóstico del tiempo, 13 grados de mínima hoy, una máxima de 19, lindo día, húmedo, por cierto, vamos a tener alguna lluvicita durante la mañana, a la tarde el cielo va a estar parcialmente nublado con muy poquitito sol, y a la noche el cielo va a estar con algunas lluvias también. A la mañana martes, mínima de 12, máxima de 19, lluvia con tormenta hasta el mediodía, lluvia con sol hasta la tarde, y luego a la noche el cielo parcialmente nublado. Esto es lo que nos dice el pronóstico para el día de hoy y el de mañana. Esto es en La Plata. Capital Federal nos cuenta que el cielo va a estar con alguna lluvia de nuevo, sanguchito, durante la mañana, a la tarde, parcialmente nublado con una gotita de sol, y a la noche alguna lluvia pero con luna. Sí, mínima de 13, máxima de 20, con lluvias con tormentas al mediodía. Luego a la tarde y a la noche el cielo va a estar de parcialmente nublado y lluvioso hasta la noche, que va a estar prácticamente despejado. Vamos a ver qué es lo que va a pasar en Mar del Plata, ya que estamos dando vuelta por estos lugares. Mar del Plata, por acá, General Pueyrredón nos dice: lluvia con tormenta durante el mediodía, tarde y noche, el cielo va a estar de algunas lluvias con sol a parcialmente nublado. Mañana misma 9, máxima de 15, va a haber lluvia durante todo el día, pero con lluvias intensas, despacito, fuerte, pasito, intensa, fuerte. Esto es lo que nos cuenta el pronóstico del tiempo para el día de hoy y para el día de mañana.
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0: Gravity Radio. 9:31 en todo el país y el pescado sin vender. Llega la música de Emi Galván sonando a través del aire de la radio Never Ending Summer. Nunca termina el verano.

0: pasa que Voice Noise anuncia Seven Illusion. Estamos hablando de su nuevo disco de estudio. El productor alemán anticipó su primer álbum solista del año 2021 con un lanzamiento sencillo, 1+1+1, en colaboración con un alto nivel. Esto tiene que ver con Voice Noise, que confirma este tema, Seven Illusion, con este álbum solista de 5 años tras una salida de más o menos en 2021. El disco estará disponible a partir del 6 de noviembre del 2026 y ya cuenta con el primer adelanto oficial. La canción 1+1+1, realizada junto al artista Rotten Sepp. Este corte marca el tono de producción y combina arpegios de sintetizadores y ritmos contundentes con influencias marcadas en el electro body music, ABM, y la new wave. El nuevo material de DJ y productor alemán sumará además esta participación de figuras como el dúo Brutalisiums 3000 y la cantante Abra. Este grupo, bueno, va a llegar a una etapa prolífera para Rox Rida, nombre real del músico, que incluyó su proyecto Nine Inch Noise junto a Nine Inch Nails, y remezcla este trabajo compuesto por Trent Reznor y Atticus Ross en la banda sonora de la película Challenger. Así que lo vas a poder escuchar, vas a poder ver toda la información que tenemos de la música electrónica internacional a través de nuestra página www.gravityradio.com.ar. Ahí tenés el track para poder escucharlo limpito y hermoso, como siempre, dándote el adelanto de todo lo que sucede en la página, de la mejor página de información de música electrónica del mundo. Estamos hablando de www.gravityradio.com.ar. Ahora este temazo de Miguel Van, Never Ending Summer. Lo disfrutamos en vivo a través del aire de la radio siempre, con los lanzamientos, todo lo que va sucediendo en el ámbito musical de música electrónica, y nosotros disfrutando. 9:38 en toda la República Argentina, pausa comercial con los mejores auspiciantes del país y enseguida venimos con mucho más para regalarnos, como siempre, este bello programa de radio que es tuyo, que es mío, que lo disfrutamos a través de Gravity Radio. ¿A dónde está? No lo digo yo, que lo diga el locutor. ¿Dónde está el locutor?
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0: Perfecto. En todos lados. Hasta en la sopa.
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1: Amigos, 9:43 en toda la República Argentina. Lo que estamos escuchando es Shaka Marlow sonando con Who Do You a través del aire de la radio. Te puedes comunicar con nosotros, ¿eh? Al 221-679-6621. Acá venimos a romperla y disfrutar, obviamente, este espacio lúdico, por decirlo de alguna manera, para meterle onda, garra y energía durante todo el día.
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1: Bueno, y nos metemos en las efemérides del día de hoy a través del aire de la radio. Hoy, ¿qué pasa día hoy, 28 de septiembre? ¿Qué se conmemora el día de hoy? El gran José Luis Micel y mi padre nos manda todos los días, el gran maestro, el último masón, esta apertura hacia el conocimiento, esta iluminación, prácticamente, emblemática, que nos permite ingresar a los conocimientos básicos, tal vez, y ponerlos en tiempo y en forma con estas cuestiones que tienen que ver con este momento histórico que hemos vivido en algún momento en la República Argentina, el país y el mundo. 1895, Louis Pasteur muere en la comuna francesa de Marnes, en la Coquette, en la edad de 72 años, el químico, matemático y bacteriológico francés Louis Pasteur, considerado el pionero de la microbiología, inventó el proceso de pasteurización para eliminar estos agentes patógenos de los alimentos y otros productos de consumo humano, salvando la vida de millones de personas, ¿no? 1918, Ángel Labruna nace en Buenos Aires, el exfutbolista y director Ángel Amadeo Labruna, uno de los ídolos históricos de River Plate, del máximo goleador con 317 partidos en el torneo local e internacional. Es uno de los máximos goleadores de la historia del fútbol argentino, junto con el paraguayo Arsenio Erico sería. Con los goles, 16 goles, es también el mayor goleador del clásico de Boca Junior. 1951, intento de golpe. Miembro del ejército de la Armada y la Fuerza Aérea, liderada por el general Benjamín Menéndez, fracasa en dar el golpe de Estado para derrocar al presidente Juan Domingo Perón en su primer mandato en la jefatura de Estado argentino. 1966, operativo Cóndor, un grupo de jóvenes liderados por Dardo Cabo, toma el control de un vuelo de aerolíneas argentinas que viajaba desde Buenos Aires a Río Gallego para desviarlo y aterrizar en Malvinas en un reclamo por la soberanía argentina en el archipiélago austral ocupado por el Reino Unido en 1833. 2004, masacre de Patagones. Rafael Solich, de 15 años, alumno del Instituto Número 202 y las Malvinas de la ciudad bonaerense de Carmen de Patagones, usó un arma que pertenece a su padre para disparar contra sus compañeros de aula, con lo que mató a 3 de ellos e hirió a otros 5. El autor de la masacre de Patagones fue declarado inimputable e internado en un instituto psiquiátrico, mientras que su padre, Rafael Solich, fue condenado a 45 días de cárcel por negligencia al dejar el arma al alcance del menor. Más, 2010, Romina Yan muere en Buenos Aires a los 36 años, la actriz y cantante Romina Yankelevich, quien alcanzó gran popularidad por su papel protagónico en la exitosa tira televisiva Chiquititas. Y hoy es el Día del Rector. Todos los 28 de septiembre se celebra el Día del Rector, su origen e inicio por la necesidad de reunir a la comunidad universitaria para evaluar y presentar nuevas estrategias y alternativas para la continuidad de la misma, así como los logros conseguidos en cada año. Así que bueno, saludos a todos los rectores en el día de hoy, acá en vivo, y acá tenemos la efeméride para contarte qué es lo que sucedió un día como hoy, pero hace algunos años, a través de nuestro programa, porque siempre hay que conmemorar fechas, recordar fechas, entender de qué se trata lo que pasó en el pasado para estar en un presente mucho más lindo y obviamente encarar el futuro. Señoras y señores, la música continúa sonando a través del aire de nuestro programa La Mañana Menos Pensada, y le pegamos de largo hasta las 12 del mediodía en vivo, en directo, esté donde estés y en cualquier parte del país, con Gravity. ¿Dónde? En todos lados.
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1: Llega la música sonando con Hércules and Love Affair. El tema se llama Blind.

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1: Vas a acordar música de la década del 80, tipo Madness, viste, sonando con Hércules and Love Affair, sonando con este tema llamado Blind, las voces, ¿no? Ahí en el medio de estos temas electrónicos que están cantados. Ustedes saben que uno de los principales, en aquel momento, en la década del 90, estaba la música electrónica y de repente se pusieron a cantar los Depeche Mode sobre los temas y lo transformaron obviamente en canciones. ¿Sí? Canciones de música electrónica cantada por un intérprete, por un cantautor. Y ahí comenzó la música, o la era de la música New Wave, o tal vez la música electrónica también, con estos clásicos como los de Depeche Mode, Pet Shop Boys y aquellos grandes intérpretes que nos hacían disfrutar. Esto me hace acordar mucho a Madness, algo así como un tecnito cantado, y lo disfrutamos acá en vivo a través del aire de la ciudad. 9:54 en toda la República Argentina. Estamos disfrutando de la mejor música del mundo de la mano de nuestro DJ. ¿Quién?
2: DJ Diego Vargas.
1: Exactamente. ¿En qué modalidad?
2: En vivo.
1: En vivo. De otra manera no puede ser. Acá con nosotros en el estudio. Vamos.
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1: Bueno, ¿cómo están? ¿Todo bien? Tenemos un problemita con el WhatsApp que todavía no nos podemos conectar, pero bueno, eso no es problema para nosotros, obvio, porque acá le sacamos jugo a las piedras, chicos. Así que en cualquier momento le estaremos conectando nuevamente para poder estar en contacto con vos y poder mandarte saludos y todo. Si ves que no te estoy mandando saludos, justamente pasa eso, nada más. Nada más raro, ¿sí? O sea, no nos podemos conectar con WhatsApp, algún problema tendrá WhatsApp, así que en cualquier momento estamos mandándole saludos. Así que bueno, que tengas un hermoso día, te podría decir hoy, ¿no? Pero obviamente eso no sucede porque qué día gris que tenemos hoy acá en la ciudad, boludo. Terrible, ¿eh? Llueve, sale el sol, se vuelve a nublar, no se decide más. Esto pasó ayer, hoy también, ¿viste? Ustedes si ya 2 días de lluvia, empezás a sentirte gris plata. Es como que el cuerpo necesita una cierta dopamina o algo que te haga interactuar con el medio ambiente. Y es como que el clima está pasando una crisis existencial también. O sea, sabemos que son etapas de transición, que son las mismas que vos pasás cuando te echa tu ex. Y vos mirás por la ventana y decís, bueno, parece que salió el sol, pero no. Agarra la llave, te pones la campera, salís, te cae lluvia, que te lava hasta los pensamientos. Hay que tener mucho cuidado. El otro día estaba por cortar el pasto. Digo, o sea, o no lo corto nunca y el pasto termina más o menos superando ampliamente la altura de la selva patagónica. O corto el pasto, me queda chiquitito donde veo que nace un poquito. Digo, bueno, lo corto ahora, pues si no me empieza a salpicar pasto para todos lados. Pero gracias a Dios no lo hice. Y lo peor es que nunca terminás de recomponerte, ¿no es cierto? De ninguno de los dos lados. Porque decíamos, te lava hasta los pensamientos, como la vida misma, ¿viste? Porque vos decís, bueno, parece que estoy saliendo adelante, que los días se están recomponiendo, que se vino la primavera, que va a estar todo bien. Te acomodás, pagás una deuda, respirás aliviado y empieza a hacer ruido el motor del auto. No te dan tiempo ni a disfrutar, por lo menos de la tranquilidad, lo digo de crisis, ¿no es cierto? Es como que el universo tiene una balanza, ¿viste? Vos mejorás económicamente, el universo dice, para. Está pensando, se está pasando de vivo. Vamos a equilibrarlo. Y te manda una cubierta pinchada, una pérdida de agua, una factura de luz. El universo no quiere que seas rico, ¿eh? Siempre como que quedes equilibrado, como debiéndole. Equilibrado económicamente con la pobreza, o se lo decimos. Porque vos terminás de salir de una deuda y ya estás entrando en la otra. Es como el clima de hoy. Y sobre todo los tiempos como ahora, ¿no es cierto? Que estamos prácticamente a 28, estamos en 28 de septiembre y ya vamos promediando octubre, ¿no es cierto? Es como el clima de hoy. Sale el sol, llueve. Podríamos hacer una comparativa. Nunca termina de mejorar. Igual que tu economía, nunca termina de mejorar. Y uno que va y ya no sabe qué hacer, porque bueno, escuchás el pronóstico y te dicen, se preparan lluvias durante toda la jornada con algunos mejoramientos temporarios, como mi economía, hermano, igual. Mejoramientos temporarios hablamos, ¿eh? El lunes parece que levantás la cabeza y armate de no entra el dinerito, y el miércoles decís, bueno, che, parece que no estamos mejorando, entonces empieza a sacar estos préstamos en Mercado Pago que terminás hundiendo. Y el jueves se rompen lavarropas y ahí volvés a mirar por la ventana, llueve, bueno, porque hay días que son así, días que parece que todo se va a poner de acuerdo para complicarte la existencia y siempre lo va a lograr. Lo más gracioso es que uno se acostumbra. Te levantás, mirás el cielo y decís, bueno, hoy también va a llover. Mirás la cuenta bancaria, bueno, hoy también va a llover. Mirás el auto y decís, bueno, hoy también va a llover. Ya no distinguí si estás hablando del clima o de tu vida. Pero bueno, ¿sabes qué? Yo creo que hay que tomárselo con tranquilidad, ¿eh? Porque si no, ¿qué hacemos? Nos ponemos a llorar, no, hermano, ¿eh? Por eso ya tenemos el pronóstico, ¿eh? Así que hoy, si llueve, que llueva. Si sale el sol, disfrutémoslo. Y si se rompe el auto, bueno, lo arreglamos. ¿Qué pasa? Que venga el universo a empujarlo de última, ¿no? Despacio por las piedras, ¿eh? Así que, buen día, ciudad. Buen día, queridos amigos. Vamos a disfrutar nosotros de este día, aunque gris y aunque llueva y aunque no parezca, porque siempre estamos un poquito, hacemos salir un poquito de sol que sale para nosotros. Y si no aparece, bueno, por lo menos nos acostumbramos a prender una lamparita para que encienda la luz de casa, ¿sí? 9:58 en todo el país, estamos en vivo. Esto es La Mañana Menos Pensada.

0: Estamos escuchando la música sonando junto con Seison. Esto es Everybody a través del aire de la radio. Cuando pasaron 3 minutos de la hora 10, estamos en vivo, en directo, a través del aire de nuestra radio, de nuestro programa que se llama La Mañana Menos Pensada por Gravity 105.3, Buenos Aires, República Argentina, para todo el mundo. www.gravityradio.com.ar. Ahí te comunicas con nosotros, nos mandas el mensaje que vos quieras. Lo disfrutamos en vivo, la pasamos bien. Le ponemos energía, ganas y onda al día, ¿eh? Mientras estamos esperando poder restablecer la comunicación con nuestro WhatsApp. Si nos mandas un mensaje y ves que no te nombramos, bueno, pasa eso.
1: ¿Sí?
0: Son cuestiones de minutos o tal vez el día entero de hoy. No lo sabemos. Pero no pasa nada, chicos, porque bueno, igual es la comunicación por un día nada más. Seison, esto es Everybody.

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1: Era las 10, 6 minutos en toda la República Argentina. Empezamos ahora sí una nueva hora.

Bien, te cuento quiénes somos, de dónde venimos, hacia dónde vamos. Estamos en Gravity Radio disfrutando de la mejor música del mundo, como todos los días. Y obviamente con esta, este Dream Team radial que tenemos juntos a través del aire de la ciudad. Esté donde estés y en cualquier parte del país, ¿eh? Siempre, todos los días. Y te cuento que somos en Gravity Radio en el 105.3. Estamos hablando nada más y nada menos que de nuestra radio de cabecera en la ciudad de La Plata, Buenos Aires, República Argentina. Y estamos por Gravity 105.3, ¿eh? La conducción corre por mi cuenta. Mi nombre es Germán Miceli. Musicalización, Diego Vargas, nuestro DJ, el número uno de toda la República Argentina. El hombre con las manos mágicas. Producción comerciales, nuestro querido amigo Mario Parraguirre, el hombre de la templanza acero y la sonrisa y el corazón dorado. Estamos en una producción de RC Producciones para Gravity, en todo lado de la mano de Augusto Mantesa, el ojo que todo lo ve, chicos, ¿eh? Horario, lunes a viernes, 9 a 12, hora Argentina. WhatsApp, 221-679-6621. Twitch, Quick era lo que tomamos nosotros, la chocolata. YouTube, Gravity Radio, ok. Ahí lo podés escuchar y ver mientras nosotros estás viciando, jugando. www.gravityradio.com.ar. Repetido, de la costa atlántica de la República Argentina. Y ya nos metemos. Estamos en Mar del Plata, 92.9. Coronel Vidal, 104.7. Balcarce, 105. Pinamar, Ostende, Valeria del Mar, Cariló, Villa Gesell, 94.3. Costa del Este, San Bernardo, Mar de Ajó, 104.5. 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Así que, señoras y señores, sin demasiadas vueltas y con toda la autoridad que nos da poner el pie sobre el aire, bienvenidos al programa, bienvenidos a la radio, bienvenidos al show. Empezamos con la música de Lane 8, esta nueva hora, obviamente, ¿eh? 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

0: comercial, enseguida venimos. Es la hora 10:14 en todo el país.
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0: Vienen corriendo los productores, me dicen, no anda el WhatsApp.
6: Tranquilo, muchacho.
0: Mañana.

0: ¿Mandar?
1: Sí, mañana mandar. ¿Cuál sería el problema? Pasa que ellos están acostumbrados a la era de la comunicación en la cual la gente manda mensajes y nosotros lo leemos y le pasamos y levantamos la foto y hacemos todo eso. Tranquilo, chicos. Y vengo de una época en la cual antes nosotros llamábamos por teléfono y nos cortábamos y nos atendía el padre. Vengo de una época en la que la gente mandaba cartitas a la radio para pedirnos temas musicales que sonaban a los 2 o 3 días. Vengo de la época en la que los teléfonos no tenían el 4 delante, eran, por ejemplo, 61-60-60. Vengo de la época en la que no existían los celulares y la gente ni siquiera nos escribía un mail. Vengo de la época en la que no se pagaba con código QR, ni te podías meter, solamente te podías pagar en efectivo y te hacían un descuento si pagabas en efectivo, porque la tarjeta de crédito de débito no existía. Vengo de la cuenta donde no existían, de la época donde no existían los cajeros automáticos. Vengo de otra época, o sea, nada, somos viajeros del tiempo que venimos acá a hacer programas con las herramientas básicas y que funcionan mucho mejor que como estos pibes que no, si le sacas el WhatsApp se mueren, ¿entendés?
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1: Es la hora 10 y 18 en toda la República Argentina. Un ratito venimos a informarnos. Ahora llega la música de Jend. Esto es Close Your Eyes.

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1: Y cuando escuchamos esta cortina significa que estamos en la preproducción, y cuando escuchamos ese bache que está ahí en el medio, en la preproducción de las noticias, y te las contamos en vivo, en directo, donde acá, en nuestro programa La Mañana Menos Pensada, para saber lo que pasa en el país y en el mundo. Y nos metemos en la portada de Infobae, en la edición digital de Infobae, para contarte las noticias del día de hoy. Milei negó la economía que vaya a entrar en recesión y aseguró que el consumo está en máximos históricos. El presidente respondió a los temores del freno de la actividad. Además, Elon Musk lo elogió por la baja de la inflación. El gobierno y Aeropuertos Argentina acordan extender la concesión hasta 2049. Se esperan inversiones por 600 millones en la infraestructura aeroportuaria. Más títulos, la justicia de Estados Unidos habilitó embargo por un reclamo de 391 millones por una expropiación en aerolíneas. El fallo abre para embargar bienes argentinos por la estatización en el año 2008. Más, Boca logró una épica remontada. Venció 3-2 a Racing y avanzó a las semifinales de la Copa Argentina. Ener Valencia marcó los 3 goles en 23 minutos y fue el héroe del partido en semis. Boca ya conoce a su rival. El gobierno confirmó los feriados en CABA, provincia de Buenos Aires y Córdoba, por la visita del Papa León XIV. El lunes 9 de noviembre será feriado nacional y habrá feriados locales en distintos distritos que visitará el Sumo Pontífice. Estos son los principales títulos que tenemos para contarte ahora a través de nuestro programa La Mañana Menos Pensada. Ya escuchaste las noticias, ya te las leímos, ya sabemos de qué se trata. Bueno, perfecto, en el transcurso de la mañana entonces seguiremos informando. Día sanguchito, llueve a la mañana, a la tarde, el cielo parcialmente nublado con una gotita de sol, y a la noche llueve de nuevo. Mañana mínima de 12, máxima de 19 en La Plata, con lluvias con tormentas hasta el mediodía. Tarde noche, el cielo parcialmente nublado. En Capital Federal, ahora 19 grados. Sanguchito también con una máxima, decíamos, de 19.
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2: 10:26 en toda la República Argentina. Estamos en vivo disfrutando de la música. Group Cat sonando con Whispers on the Moon.
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2: Chicos, está cortado WhatsApp, no importa. Vengo de la época en la que Hot Wheels, nosotros jugábamos a los autitos en la playa, que eran totalmente de plástico, y los tirábamos así, frum, y que tenían que caer adelante, el otro tenían que volcar, porque si volcabas volvías para atrás 2 pasos. Vengo de la época del Senku, vengo de la época de El Chavo del 8, vengo de la época de... O sea, somos una generación random, ¿se entiende? ¿Sí? Ustedes hacen problemas, se les corta el GPS. Vengo de la época de la Filcar. Mirá si vendré de épocas, ¿eh? Ya pasaron años.
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2: Acá me dicen tanto tiempo, tantos años va a tener viejo sepia. ¿Cómo viejo sepia?
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2: Mitad del programa, queridos amigos, 10:29 en toda la República Argentina. La música sigue sonando con Mundial to Back Key. Todo de la mano Diego Vargas, nuestro DJ en vivo, regalando la mejor música del mundo, hoy sin WhatsApp. Dios nos pone desafíos y nosotros, ¿sabes qué? Tenemos armas para enfrentarlo.

0: que nos escribe acá y nos pone un mensaje. Dice: buen día, sábado full y mi premio, porque se había ganado Lorelei la posibilidad de poder ir a tomar cama, una camita solar, a la gente de Epsilon. Excelente atención nos pone por acá, y dice: con razón, no leías el WhatsApp, qué épocas, dice, muchas gracias a vos, por compartirlo, Lorelei. Le mandamos un beso gigante y nos encanta que así sea.
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0: También tenemos algunos mensajes que lo vamos a estar interrumpiendo porque no tenemos la posibilidad de poder estar en contacto a través de WhatsApp. Acá nos escribió Lorelei a nuestro WhatsApp particular y eso está bueno, porque tenemos el contacto directo por acá, porque claro, se ganó el premio el otro día y se lo pasamos. Sí, 13 grados de mínima la temperatura hoy en la ciudad de La Plata. O vamos a tener una máxima de 19 días, sanguchito. Llueve hasta el mediodía, a la tarde cielo parcialmente nublado con una gotita de sol y a la noche llueve pero con luna. Mañana martes, mínima de 12, máxima de 19. Durante la mañana, la madrugada y el mediodía, el cielo va a estar con lluvias, con tormentas fuertes. A la tarde cielo parcialmente nublado y luego parcialmente nublado durante todo el día. Miércoles, jueves, viernes van a estar el día parcialmente nublado, esto es lo que dice el pronóstico del tiempo. Capital Federal, mientras tanto, te indico, vamos a tener una máxima de 19 grados hoy también con algunas lluvias. A la tarde el cielo parcialmente nublado y a la noche igual que en la ciudad de La Plata, llueve pero con una lunita por ahí dando vueltas. Mañana mínima de 13, máxima de 20, lluvias con tormentas desde la madrugada hasta el mediodía. Tarde parcialmente nublado, noche el cielo va a estar parcialmente nublado pero con mucha luna, casi despejado. Esto es lo que nos dice. El miércoles un día hermoso, con una máxima también de 19 grados. Tenemos que bancar hoy y mañana, que para hacer los días medio chotén. ¿Qué va a ser?
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0: Bueno, nos vamos a meter en el día, ¿por qué? Porque Luis Pasteur, hoy se cumple el aniversario, si no me equivoco, del descubrimiento o el natalicio. A ver, déjame ver. Porque hoy pasamos la data a través de las efemérides del día de hoy. Acá en la mañana me los pensaba y te contábamos, muere en la comuna francesa de Marnes, La Coquette, a la edad de 72 años, el químico matemático y bacteriólogo francés Louis Pasteur, considerado el pionero de la microbiología, inventó el proceso de pasteurización para eliminar los patógenos de alimentos y los productos de consumo humano. ¿Qué fue lo que hizo el tipo? Porque uno dice, chao, sí, bueno, Louis Pasteur, pensamos muchas veces que es una calle o es una localidad cercana a Lincoln y no es así, Bueno, es más que eso. Había una vez en Francia este tipo que se llamaba Louis Pasteur. Aparece Louis Pasteur, hola, ¿qué tal? Soy Louis, Lois. Bueno, se convierte en científico muy curioso que vivía haciéndose preguntas. ¿Se puede ver lo que no vemos? ¿Se puede descubrir? ¿Hay algo que no vemos nosotros? Porque algunas bebidas se ponen feas, porque la leche se echa a perder. Muchos decían que eran, obviamente, porque curaba mal el ojeo. ¿Y qué podemos hacer para evitarlo? Bueno, en aquella época la gente no sabía que, aunque no lo podemos ver a simple vista, existen unos seres chiquititos que se llaman microorganismos. Así de sencillo. Pero bueno, no se sabía en ese momento. Algunos son buenos, otros pueden enfermarnos. Algunos tenemos algunos virus y bacterias dentro de nuestro intestino que son buenos, ¿no es cierto? Que ayudan a fermentar la comida y a reutilizarla y matan a los malos. Bueno, y mucho de eso hace que los alimentos se descompongan. Louis Pasteur estaba decidido a descubrir ese misterio. Dijo, ¿qué carajo hago para que las cosas funcionen mejor? Bueno, en aquellos tiempos los productos como el vino y la cerveza tenían un problema. A veces esas bebidas se echaban a perder, cambiaban el sabor, quedaban tipo vinagre, ya no servía para un joraca, ¿no es cierto? Pasteur comienza a investigar con fracasos, con instrumentos que no servían, con paciencia, descubre que había microorganismos muy pequeños que participaban de esos cambios. Eran tan chiquitos que no se podían ver sin la ayuda de un microscopio. Por eso Luis no se quedó solamente con el descubrimiento, quería encontrar una solución, entonces hizo una pregunta. ¿Y si calentamos un poquito esto líquido? Dijo lo mismo. Como la leche, ¿viste? Que la leche te agarraban antes y te la hervían. Bueno, podemos eliminar muchos microorganismos sin arruinar el sabor. Y así comenzó una de sus grandes aventuras científicas. ¿Qué hizo el tipo? Una mañana, Luis toma una botella de vino, la calienta cuidadosamente. No la puso a hervir, como si quisiera preparar una sopa, ni mucho menos, ¿no es cierto? Vino caliente, ¿no? Lo calentó solamente lo necesario durante un tiempo determinado. Y después dejó que se enfriara. Y comprobó lo que pasaba. Había encontrado una solución. El calor podía destruir y detener muchos de aquellos microorganismos de lo que hablábamos hoy, que estropeaban el vino. Así que la bebida podría conservarse mucho mejor y viajar durante mucho más tiempo sin echarse a perder. Aquel descubrimiento fue tan importante que el método recibió un nombre muy especial de pasteurización en honor a Louis Pasteur. Pero todavía faltaba mucho por descubrir. ¿Qué pasaba alrededor de esto? ¿Qué pasaba, por ejemplo, con la leche? Que ese era un problema. Pasaron los años, otros científicos comienzan a utilizar aquel descubrimiento para cuidar también la leche, porque la leche, aunque parece un alimento sencillo, puede contener microorganismos que enferman. Entonces apareció una nueva idea. Si calentamos la leche de manera controlada, podemos eliminar muchos de esos microorganismos peligrosos y hacerla más segura para tomar. Y así, la pasteurización entra dentro de nuestra mesa. Y así es algo importante. Pasteur no fue quien inventó la pasteurización de la leche. Su trabajo permitió comprender cómo funcionaba el calor contra los microorganismos. Y después otros científicos adaptaron el método para el alimento. ¿Qué es entonces la pasteurización? Vamos a imaginarnos que tenemos un vaso de leche y que adentro hay un pequeño visitante invisible. Algunos son inofensivos, pero otros nos pueden hacer daño, que esos son los que nos preocupan, ¿no? La pasteurización consiste en calentar la leche durante un tiempo determinado y después enfriarla rápidamente, así de toque, un shot de calor, un shot de frío. El calor elimina muchos microorganismos peligrosos y el enfriamiento ayuda a conservarla en buenas condiciones. Pero atención, no significa que desaparezcan absolutamente todos los microorganismos. Por eso la leche pasteurizada debe conservarse como indica el envase, que no dura para siempre. Tampoco es lo mismo pasteurizar que esterilizar. La esterilización busca destruir la cantidad mucho mayor de microorganismos resistentes. Ahora, ¿dónde se aplica? En la leche, en los jugos de frutas, en algunos quesos y productos lácteos para ayudar a controlar los microorganismos presentes en la leche reutilizada por elaborados, y en algunas bebidas como la cerveza y la sidra, para que mejore la conversación. Pasteur no se detiene ahí. ¿Qué hace el tipo? Sigue investigando. Dice, vamos por más. Realiza descubrimientos extraordinarios. Estudió enfermedades de los animales y las personas y ayudó a desarrollar vacunas, entre ellas la de la rabia y el carbunco. Gracias a las investigaciones, la ciencia comprendió mucho mejor que ciertos microorganismos pueden causar enfermedades y que también son posibles combatirlo. Louis Pasteur murió el 28 de septiembre, un día como hoy, en 1895, a los 72 años. Pero sus descubrimientos siguen presentes en nuestra vida cotidiana, y cada vez que abrimos una botella de leche pasteurizada o consumimos un alimento tratado para hacerlo, como el vino, como te contábamos recién, ¿no es cierto? El vino, algunos quesos y productos lácteos, los jugos de fruta, todo es gracias al gran Louis Pasteur. Viste que a veces, a través de estas cosas, nos permite disfrutar, obviamente, de una rica comida. Colorín colorado, chicos, este cuento ha terminado, enseñando que muchas veces los grandes descubrimientos nacen de una pregunta muy sencilla. Louis Pasteur no podría ver los pequeños microorganismos que estropeaban los alimentos, pero tuvo la curiosidad y observó el experimento y encontró la manera de combatirlos. Y gracias a ese trabajo que él hizo, hoy podemos conservar muchos alimentos durante más tiempo y proteger nuestra salud. Porque a veces, para cambiar el mundo, no hace falta tener una varita mágica. No. Alcanza con tener curiosidad, hacerse preguntas y no rendirse. Y no dejar de investigar. Como investiga la música, nuestro querido amigo, nuestro DJ, Diego Vargas.

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0: Ah, yo necesito vacaciones. Un mes hacía que estaba trabajando. Necesito vacaciones, chicos. ¡Chicos, necesito vacaciones!
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0: La música sonando, queridos amigos, a través del aire de la radio, con este mazo de Marshmallow, se llama White Thin Ride.
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0: Solucionamos el tema del teléfono, tenemos WhatsApp. Ahora sí me tengo que... Bueno, no me bardé, lo estamos... Estamos acá haciendo lo que podemos. ¿Qué, escuchame? ¿Qué te pasó? ¿Desapareciste, viejo viajero del tiempo? No empiecen con esas cosas, ¿eh? ¿Dónde te fuiste? Y tienen razón si me...
2: ¿Cómo es? Mandame la ubicación ya, terminada, que estoy con gente.
0: Tienen razón, ¿eh? Ahora pasamos todos los mensajes a través de nuestro teléfono. Dale, vamos.
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0: Arreglamos todo lo que tiene que ver con el WhatsApp, chicos. Ya tenemos todos los mensajes, ¿eh? Porque acá nos están dando buen inicio de semana. Tomé una lástima no poder saber, escuchar y ver qué es lo que pasa. Bueno, ahora sí lo tenemos, ¿eh? Así que, viste que hay una nueva modalidad que, por ejemplo, te dicen, viejo tanto, por ejemplo. Tanta vuelta vas a dar, viejo calecita. Tan tóxico vas a ser, viejo clonazepam. Lo pueden utilizar, ¿eh? No se hagan problema. Entiendo si me piden la ubicación y está bien.
2: ¿En dónde estás? ¿En dónde estás? Te estoy preguntando.
0: Porque saben que perdí el control y cuando uno pierde el control se vuelve loco, ¿viste? Pasan esas cosas. La música sonando, queridos amigos, ahora con Edgement. En un ratito, mensaje. Todos los que recibimos a través de nuestro teléfono, que es el 221-679-6621.

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1: ¡Ay, la cantidad de mensajes que tenemos! Y eso está buenísimo. Nos manda un mensaje por acá, dice: buenos días, Ger. Buen comienzo de semana para toda la familia Gravity. Saludos de Tandil, trabajando un rato, nos mandan por acá. Le mandamos un abrazo muy grande para nuestro querido amigo Fer Parra. Lorelei nos dice: buen día, a full con mi premio. Se fue a tomar la capa solar de Epsilon, unos capos. Una genia, nuestra querida amiga, ganadora del premio del día de el miércoles pasado, ¿eh? Así que bueno, disfrutándola con ella, le mandamos un beso muy, pero muy grande. Mer de Tandil nos dice: olis en todos lados, yendo a la oficina y escuchando siempre. Buen comienzo de semana con su cafecito mano. Qué grande, así es como se hace en el auto con cafecito mano. Mer de Tandil, que le mandamos un beso muy, pero muy grande, ya metiéndole onda, disfrutando con nosotros desde horas tempranas, ¿eh? Le mandamos un saludo muy, pero muy grande. Nos encanta que así sea. Germán, Diego, buen inicio de semana. Dando presente a la comunidad de Padre de Pedrito y de parte de Pedrito, Pedrito, ¿eh? Le mandamos un cariño grande para Pedro también, ¿eh? Se escucha mal acá en Mar del Plata, dice. Bueno, ahí le vamos a decir, le vamos a pasar el... de parte a nuestro amigo Augusto Montesa, ¿eh? Para que tenga la... para que vea a ver qué puede hacer, ¿sí? Siempre acá nosotros nos ponemos a laburar al toque, en todo. Yo siempre, acá mandamos parte, por eso decimos, está bueno que nos digan a ver qué es lo que está pasando, pues son 16 radios, chicos, 16 repetidoras, y siempre estamos tratando de ponerla mejor. Así que gracias. Gracias. No lo tomamos como un reclamo, al contrario, lo tomamos como algo, una seguridad para poder disfrutar con ustedes. Muchas gracias, José. Querido, le mandamos un cariño muy, pero muy grande. Raúl dice acá: audio privado. Ahora lo vamos a leer, lo vamos a escuchar, ¿eh? Buen día, Germán. Tandil se escucha mal la radio, dice. ¿Sale mal la transmisión también en Tandil? Bueno, ahí le vamos a pasar también al querido amigo Augusto Mantesa. A ver, dame un segundo. Vamos a tratar de controlar todo, a ver qué es lo que pasa, ¿sí? Seguramente debe ser un tema de conexión. Buen día, excelente semana. Abrazo para todos en Córdoba, escuchándote. Gran saludo para vos de parte de Luis. Luisito, querido, buenas. ¿Cómo le va, mi querido amigo? Por el otro lado se asoma nuestra amiga Silvina. Silvinita de La Plata, que le mandamos un beso muy grande. Se asoma como diciendo: ¿dónde están? ¿Eh? Acá estamos, chicos. Hola, Germán, buen día. Qué lindo que lo que estás contando. Buen jueves, buen lunes. Yo me acuerdo que podría llamar a los teléfonos públicos, ¿eh? Con cobro revertido también. Cobro revertido, mirá, Max, una locura era eso. Obvio, del otro lado tenían que aceptar, ¿no? El cobro revertido, pero era cuando no tenías un mango, entonces se lo cobraban después en la boleta de teléfono. Esto se lo contamos nosotros, que somos un poquito más grandes, en la boleta de teléfono a en la otra persona. El cobro revertido te permitía, de alguna manera, llamar sin plata, ¿no? Si te llegaba a pasar algo y no tenías un mango, entonces hacías eso, ¿sí? ¿Se acuerdan del Cospel? ¿Sí? Acá dice: jugabas al tenis en un televisor analógico. Claro, ¿se acuerdan de eso? Escuchame, Hugo, ese que eran como dos rayitas que hacían tij, tij, y la pelotita era un píxel cuadrado. No le podían dar forma de redondel ni en pedo. Bueno, más mensajes por este lado, a ver qué dicen los amigos.
2: Buen día, Micheli.
1: Buenos días, mi amigo.
2: Todo medio fresco por Mendoza, desde la refinería. Saludito, Luján de Cuyo, Mendoza.
1: Luján de Cuyo, Mendoza, presente, laburando en la refinería. Mi querido amigo Walter, que lo adoro, que es mi amigo. Que está trabajando Waltercito de Mendoza. Walter Mauriño dice: olis, ¿cómo le va, mi amigo? ¿Todo bien? Nosotros acá trabajando, metiéndole onda, bueno, y tratando de repuntar con todos los mensajes.
3: Buen día, Germán, La Mañana Menos Pensada.
1: Karina,
3: como siempre, les mando un beso. Karina, espectacular la música siempre.
1: Claro, siempre, haga lo que hagas, esté donde estés, escuche donde escuche, en todos lados. Nuestra musicaza de parte de nuestro queridísimo amigo. Buen día, Germán. Hermoso lunes para todos. Trabajando en mi fábrica. Día nublado en Abasto, dice acá, pero empezando con la mejor energía de la semana, con muy buena compañía. Obviamente, nosotros también, empezamos la compañía con vos. Disfrutándola, querida amiga Laurita. Te mandamos un beso grande. Saludo para toda la gente de la fábrica.
4: Yo pienso que tenías un programa grabado. Sí.
5: Para esos días, ¿viste? Ah. Que tiene que tomar en la cama o tiene algo que hacer.
4: Claro, claro.
5: Entonces desapareces del sistema por un ratito.
4: Claro.
5: Te felicito.
4: Muchas gracias, amigo. Muchas gracias.
5: Buen día.
4: Qué bien pensado. Claro, el tipo dijo, este se grabó un programa, dice que no están dando el WhatsApp. Como no puede salir en vivo los mensajes, y bueno, se tiró la chantada. Y no, ¿viste? Vinimos ahí, estamos laburando nosotros acá en vivo.
5: Yo ayer tuve que trabajar, me mojé, me apesté. Ahora me estoy yendo a mi casa.
4: Muy bien,
5: ¿verdad? Estoy viejito para
4: estas cosas. Todos estamos grandes. Viejo son los trapos. Estamos grandes nada más. Aquí se escucha perfecto, dice la ciudad de La Plata, lo dice nuestra amiga Silvinita. Gracias, Silvi. Un beso gigante, amiga. Te queremos mucho. Hola, buen día. Dice, qué lindo que lo que estás contando, ¿eh? Buen lunes. Yo me acuerdo que uno podía llamar por teléfono. Ah, se sonríe por acá. Alicia dice, me desperté tarde y no hay consigna o adivinanza. Perdón, sos un capo, muchas gracias. No, hoy no, ¿eh? Los miércoles, pará, ¿qué día teníamos? A ver, hoy lunes no. Tenemos martes los sándwiches de Sangucheto, mañana. Miércoles tenemos la cama solar de Epsilon. El jueves tenemos la alineación, el balanceo y la rotación de las cuatro ruedas de RB Neumáticos. Y el viernes tenemos el lavadero de auto Leo para que laves tu auto o camioneta. ¿Sí? Esos son los premios que tenemos para todos ustedes. ¿Sí? Bueno, ahí dice, a ver, Augusto Mantesa, ya se mete. Mirá, wow, impresionante. Qué respaldo, qué espalda que tenemos acá, ¿eh? Nah, es terrible todo esto. Bueno, amigos, es la hora 11:02 en todo el país. Una nueva hora comienza en la ciudad.

Arrancamos una nueva hora, esté donde estés y en cualquier parte del país. Te cuento quiénes somos, de dónde venimos y hacia dónde vamos. El Dream Team de la radio, presente a través de Gravity en el 105.3. Desde La Plata, Buenos Aires, República Argentina, a través de nuestro programa que hacemos todos los días en la mañana menos pensada. 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Estamos en nuestro horario, lunes a viernes, 9 a 12 horas Argentina. WhatsApp 221-679-6621. 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Señoras y señores, así comenzamos una nueva hora, estés donde estés y en cualquier parte del país. Nos ambienta nuestro querido amigo Diego Vargas, DJ Holistic, sonando con Travelers.

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1: Acá en vivo, a través del aire de la radio. No, no estamos acá, estamos en...
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1: Ahora sí. Hoy día raro, el día random, ¿eh? Nah, metelo donde tenés que meterlo, viejo, Bueno, le mandamos un abrazo muy grande para Raúl, que nos mandaba un mensaje, lo decía, che, que estaba escuchando mal ahí en el Mar del Plata, ¿no? Y salía así, parecía un locutor de Aspen.
3: 25 minutos pasaron de la hora 14 y seguimos disfrutando de la música.
1: Salía como gozo, ¿eh? Ya está solucionado, dice acá. ¡Fa! ¡Pa, pa! ¡Toma para vos! Ahí está, ahí tenés, mirá. Qué grande, Augusto. Ya está solucionado. Perfecto. ¿Qué pasaba, chicos, que tenía la voz gruesa? Lo único que tenía gruesa era la voz, ¿viste? Impresionante, ¿eh? Estaba mal la PC de reproducción, qué era. Qué grande que es Augusto, al toque lo... ¿Cómo es? Al toque lo arregla todo. Por eso decimos, siempre está bueno que nos pasen el parte, porque lo solucionamos al toque. Gracias, Raúl. Gracias a todos, ¿eh? A todos los que nos dieron el parte de lo que sucede a veces en otra radio, que el toque nos metemos y lo solucionamos. Muchísimas gracias. Ahora sí, ¿no? Ahora sí. ¿Qué te pasa, viejo Aspen? ¿No? Horrible salía.
3: 25 minutos pasaron de...
1: Ah, decía así, mirá.
3: 9 minutos pasaron de la hora 11.
1: ¿Qué te pasaba, viejo Darth Vader? ¿Qué me pasaba?
4: Sí, se escucha re perfecto, hermano, ahora.
1: Bien, ¿viste? ¿Viste? ¿Te das cuenta? ¿Te das cuenta por qué son cracks? ¿Eh? ¿Te das cuenta por qué son cracks de los cracks?
5: Germán, ¿qué haces?
1: Bien.
5: ¿Cómo andan? No sé si ya tiraste la adivinanza, no la escuché, pero...
1: Hoy no.
5: Para mí el 173 y la consigna es un gato verde.
1: Escúchame cosa, gato verde. Escúchame, Walter. Hoy no tenemos consigna. Hoy descansamos, arrancamos el día. Si no, lo tengo que poner a pensar. Menos ganas de pensar un lunes. Todavía no. Mañana martes arrancamos con el sándwich de Sangucheto. Ya saben, ¿eh? Martes, Sangucheto. Miércoles, Epsilon. Con la cama solar. El jueves, RB Neumáticos. Y el viernes, Lavadero Leos. Todo esto y mucho más a partir de mañana.
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1: ¿Cómo le va, Azul? Porque este amor es azul.

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0: Muchas gracias a Isabela también, que se ponía las pilas, nos contaba acá, nos decía, che, que se escuchaba mal la transmisión y todo, ya está recontra solucionadísimo. Gracias porque todos los partes que nos dan está buenísimo. Esto, la radio lo hacemos entre todos, nunca mejor dicho esta historia. Bueno, es la hora 11:14 en toda la República Argentina, estamos en vivo. Nos metemos ahora en los principales títulos, dale.
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0: Vamos, información, efemérides, tenemos para contarte historias también de las historias, de las efemérides, tenemos historias de Instagram, tenemos absolutamente todo para disfrutar con ustedes, más las noticias de página y todo lo que tenemos para hablar con vos a través del aire de la radio. Más sorteos a partir de mañana martes, martes, miércoles, jueves y viernes tenemos sorteo con consigna, para disfrutar y meterle onda. Siempre alguien se lo va a ganar, eso es lo que tiene bueno. Bueno, vamos con las noticias de buenosairesaldia.com.ar. Hablamos de los principales portales y diarios de información de la provincia de Buenos Aires y el país. Estamos hablando que arrancamos con la tapa de Clarín, luego nos metemos en Infobae y ahora nos metemos con buenosairesaldia.com.ar, donde tenés toda la noticia de la provincia de Buenos Aires. Nos dice en la mañana de hoy lo siguiente, escuchá. Provincia refuerza más de 1.100 millones de pesos por el presupuesto del SIC para gastos operativos. Es la nota principal que elaboraron hoy en la sección de Buenos Aires. Te podés meter y analizarla. Provincia equipó comedores de 268 escuelas en 9 municipios. Balcarce, Kicillof encabezó la inauguración del autódromo Juan Manuel Fangio. Es el sábado 26. El mismo domingo el gobernador estuvo en Lobería entregando escrituras gratuitas a familiares locales. Iba a ser la lotería. INDEC, la pobreza subió 32,3% en el primer semestre. Es el viernes 25, pero sigue siendo un dato nacional muy fuerte de la portada. Más en La Plata, la municipalidad realizó un operativo de control de vehículos y aplicaciones, secuestró 15 rodados. Esto tiene que ver, obviamente, con estos 15 rodados que fueron secuestrados, ¿dónde? En la municipalidad de La Plata. Estos son algunos de los principales títulos que tenemos para contarte ahora a través de nuestro programa La Mañana Menos Pensada. ¿Ya escuchaste las noticias? ¿Ya sabemos de qué se trata? Bueno, perfecto, en el transcurso de la mañana entonces seguiremos informando. El tiempo en la ciudad de La Plata va a llegar a los 19 grados con lluvias durante la mañana hasta el mediodía, tarde, el cielo parcialmente nublado y alguna lluviecita con luna.

0: Durante la noche. El martes, mañana martes, mínima de 12, máxima de 19, lluvias con tormentas hasta el mediodía. Tarde, noche, cielo parcialmente nublado.
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0: Llega la música de Hagel sonando a través del aire de la radio. Queridos amigos, esto es Jain.

0: con este temazo de Cagor. Cuando pasaron 19 minutos de la hora 11, estamos en el aire de tu radio disfrutando de los mejores clásicos y la mejor música del mundo. Cuando hablamos clásicos, hablamos de éxitos internacionales que pone nuestro querido amigo, nuestro gran Diego Vargas. Diego, ¿me podés preparar? ¿Viste que al final siempre ponemos un tema así zarpado? ¿Me podés preparar un tema para cuando nos despedimos, pero así bien de culto? Un tema de culto. Te lo doy a tu elección, pero así como para despedirnos allá arriba. Son y 20, todavía faltan 5, 40 minutos, pero... ¿Me podés preparar? ¿Sí? Sos grande, ¿eh? ¡Ay, el disco que me muestra! El disco que me está mostrando... No, me muero muerto. Acá nomás. ¿Llegás a tener eso en vivo? Y me tiro acá al piso y me empiezo a dar vuelta. Camino por las paredes. No, no, no, no. El tema que tiene para el cierre de hoy, papá. No, encima si te cuento que acabo de ver la película nuevamente el sábado. No, ¿cómo sabes, boludo? Por las historias. No, no, no, no. Con razón. Mirá vos lo que me muestra. No, no. No sabe con el tema que nos vamos a despedir hoy, ¿eh? No, no tiene la más pálida idea. Qué bueno que está, película de culto, ¿eh? La pueden adivinar si quieren, ¿eh? Para echar los huevos, ¿no? Bueno, a ver, vamos con mensaje, dale.
1: Ah, perdón, lo que pasa es que tengo la máquina prendida y a veces no te escucho todo, me pierdo un montón de cosas.
0: Claro, pero igual pusiste Olis, nada más. ¿Qué nos puso? A ver, antes.
1: Germán, ¿qué haces? ¿Cómo andan? No sé si ya tiraste la adivinanza, no la escuché. Pero...
0: Ah, por el tema de la adivinanza. Ay, chicos, ay, qué interesante. Me siento como que... ¿Qué se piensan? Escuchemos una cosa, Walter. Soy más que un juego. Soy más que un premio. Algo más que eso.
2: ¡Hola, mi amor!
0: Soy más que un juego y que un premio. También venimos acá y te regalamos amor. Amor.
3: Buen día, Germán.
0: ¿Qué hace, Martín, querido?
3: ¿Cómo estás, Germán?
0: Muy bien, muy bien, muy bien.
3: ¿A dónde está Germán?
0: Acá estoy, tiene razón.
3: Acá en Tandil llovió toda la madrugada y ahora está nubladito, que puede llegar a seguir lloviendo.
0: Sí, bueno, Martín.
3: Que tengan una buena semana. Estuve en el Challenger, la ATP Challenger en el racket. Qué lindo club.
0: Mira qué buena onda.
3: Así que bueno, les mando un abrazo.
0: Qué lindo, Martín. Bueno, felicitaciones. Lindo que nos cuentes cosas lindas que le pasan a ustedes también, ¿eh? Escuchemos.
4: ¿En dónde estás? ¿En dónde estás? ¿En dónde estás?
0: Está en Tandil, está en Tandil. Nos está contando que está en Tandil, chicos. No sean tóxicos, ¿eh?
5: Buenas, buenas. ¿Cómo andan? Bueno, buena semana. Che, me hiciste acordar recién. Tuve la suerte de ver la inauguración del Autódromo Balcarce.
0: Claro, acá está. Esto es lo que lo decía.
5: Ver pelearse por un lugar en la foto al gobernador que tenemos en la provincia de Buenos Aires.
0: Nah, sí, es impresionante.
5: El dueño de la CTC, el dueño del automovilismo. Y después el ministro Alonso echando a un periodista, agarrándolo del brazo y explicando lo inexplicable de la inversión que hizo la provincia. Invirtieron uno y lo multiplicaron por tres. Vergonzoso lo de esta gente.
0: Es cierto, es cierto. Pero bueno, el mundo de la política, ¿eh? Muchas veces nos deja mucho que desear. En realidad, y todo lo que hacen lo pagan con los impuestos nuestros, que somos nosotros los que garpamos las cosas. Nada es gratis en la vida, ¿eh? Y se quieren llevar los méritos. Es como cuando te inauguran una calle, boludo. Inaugurás una calle, escúchame, la pagamos entre todos los vecinos. ¿Cuál es el mérito?
6: Hola, chicos, ¿cómo andan?
0: ¿Qué tal?
6: No escuché cómo viene la mano, pero voy a tirar un tema de culto, de película de culto.
0: A ver.
6: Si llega a ser, me retiro de
0: no todo sería...
6: porque ya te digo, no lo vi.
0: Ah.
6: Miro el tema de Expreso de Medianoche de Giorgio Moroder.
0: Si vos sabés que es un temazo.
6: Una bombita. Abrazo.
0: Es un temazo, pero estamos jugando, o sea, esto es una preguntita nada más, ¿viste? No estamos jugando por ningún premio, pero gracias, Ale, por meterle onda. Claro, el tema de Expreso de Medianoche, temazo y peliculón. No es Expreso de Medianoche la película que vi. Miren qué bueno que está. Esto de Chichilía, se llama Proud Mary, que nos mandó, a ver. Pero Proud Mary no es de John Fogerty. Sí, tal cual, me da la razón. Mirá la onda que le ponen, boludo. Son unos grandes. Ustedes son unos grandes. ¿Saben que son unos grandes? Se lo dije.
3: Me rebautizaste, me pusiste Martín. No te puedo.
0: No, Oscar, disculpa. No. Tiene razón. Me estoy.
4: Me cortaste el teléfono.
2: Estoy ocupado, hermana.
4: ¿Ocupado en qué? ¿Ocupado en dónde y en qué?
0: Mirá, no estoy ocupado en nada. Tienes razón, Oscar querido. Tienes razón. Acá lo dice Silvinita, son una vergüenza. Sí, son una vergüenza. Es lamentable lo que pasa, ¿no es cierto? A veces, muchas veces, la política, ¿no? Que no, ¿cuál es el mérito? ¿Cuál es el mérito de la política? Muchas veces no lo tienen.
6: Claro, ese tema se lo pasé el sábado a la mañana.
0: Está bien.
6: Quería que me pasaran ese tema.
0: Está bien.
6: Es un tema de los Creedence, claro.
0: Claro, Creedence.
6: Estábamos escuchando música clásica el sábado a la mañana.
0: Ah, está bien. Proud Mary, ahí con Rodrigo Villegas. Sí, es cierto. No es el tema expreso de medianoche, es más para acá. Es una película, pero no saben lo que es la película. Es una bomba, es una película de culto. A ver, les voy a tirar. Los flacos venden heroína. Para que se den una idea. Bueno, ya se van a dar cuenta seguramente. No saben el tema que tenemos preparado. Ahora se lo vamos a pasar en el cierre del programa, ¿eh? Porque lo tiene ahí preparado con el disco que no sabe, brilla por todos lados. Bueno, pausa comercial y venimos, dale.
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0: Queridos amigos, es la hora 11:27 en toda la República Argentina. Esto es Kevin Van Rechelen. Van Recken, ahí está, haciendo Muse a través del aire de la radio, en esto que es nada más y nada menos que La Mañana Menos Pensada a través de Gravity Radio.

0: esperamos tu WhatsApp 221-679-6621.
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2: Kevin Van Reykjavik sonando con Muse a través de la radio. Bueno, te cuento que Sasha y Digweed reeditan su histórico álbum Northern Sprouse. 30 años después del lanzamiento, la influyente compilación del dúo británico llega por primera vez a las plataformas de streaming con un material inédito y ediciones de colección. Estamos hablando de los pioneros de la música electrónica, Sasha y Digweed, presentando su reedición de Northern Sprouse, que es una emblemática compilación del año 1996. El clásico álbum hace un debut oficial en tiendas digitales y en servicio de streaming, acompañado por las ediciones ampliadas en CD, vinilo y una caja de lujo que incluye el nuevo arte gráfico y un folleto con la historia del proyecto. Publicado originalmente tras el éxito de la venta de The Mix Collection, esta obra capturó la atmósfera del dúo en sus giras por Estados Unidos mediante un viaje sonoro que entrelazó géneros como progressive, dub, trance y breaks. Para este aniversario, los DJ británicos sumaron un tercer disco grabado con herramientas de reproducción modernas, compuesta por interpretaciones ambient y versiones dub de los temas originales. Al recordar la concepción del disco, Sasha destacó que la intención nunca fue hacer una selección comercial para el pico de la noche, sino retratar la energía previa y posterior al club. El artista celebró además la vigencia de este trabajo, que terminó sentando las bases en toda la escena musical y que, tras décadas más tarde, mantiene intacta su relevancia dentro de la cultura del club. Estamos hablando de Northern Sprouse, la versión Redux, que la podés escuchar a través de www.gravityradio.com.ar.
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0: noche del día de hoy. Bueno, cambia el tiempo, ¿eh? Nos dice por acá que la ciudad de La Plata el día va a estar con lluvias. Va a haber un pequeño solcito durante la tarde y lluvias durante la noche con la lunita sumando por ahí, ¿eh? También mañana mínima de 12, máxima de 19, lluvias con tormentas fuertes hasta el mediodía, tarde y noche. El cielo parcialmente nublado con algunas lluviecitas durante la tarde, más que la noche, que no va a llover. Capital Federal igual, ¿sí? Hoy vamos a tener una máxima de 19, sanguchito, lluvia, solcito, lluvia. Y mañana 29, el día de los ñoquis, ¿eh? Saludamos a todos ya que estamos hablando de algunos políticos. Vamos a tener una mínima de 13 y una máxima de 20, lluvias con tormentas fuertes hasta el mediodía, tarde y noche, algunas lluvias durante la tarde y a la noche, el cielo prácticamente despejado. Esto es lo que dice el pronóstico del tiempo para hoy y para mañana, tanto en la ciudad de La Plata como en la ciudad autónoma de Buenos Aires.
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0: Bien amigos, 11:36 en toda la República Argentina, estamos en vivo, hemos recuperado, gracias a Dios, nuestro WhatsApp, y le mandamos un abrazo muy grande. Hola Ger, ¿cómo estás? Yo en Bolívar hoy, creo que sabés quién soy, obviamente los tengo a todos agendados. A todos agendados. Los tengo.
3: Volvieron a cortar y te denuncio, te lo juro por Dios.
0: Los tengo a todos agendados, acá lo dice nuestra amiga Silvina Sanguchita. Qué rico un sanguchito. Yo voy a hacerme, hoy me voy a hacer... Cuando quieras, si yo soy el jamón y vos sos el queso. ¿Ah? Bueno, le mandamos un beso grande para Cinet. Mi amiga, ay Dios, cómo la quiero. Bueno, escúchame, Silvina. Hoy estamos hablando de un tema con el que vamos a cerrar, pero no estamos jugando por nada, absolutamente por nada. Tampoco es para andar adivinando. Pero si tienen ganas, sí, lo podemos hacer, ¿eh? Es un tema de una película de culto, que es un tema muy poderoso, muy poderoso. Inclusive estuvo dentro de algunos jueguitos de PlayStation, ¿eh? Para que lo sepan. Y la frase, porque la vi ayer por la noche nuevamente, porque son películas de culto que me encanta ver. Por ejemplo, hace menos de un mes vi de nuevo Pulp Fiction. Son películas de culto, ¿viste? Acá el amigo decía, por ejemplo, Expreso de Medianoche, La Naranja Mecánica, y esta película, que es una película de culto, que es una bomba, ¿eh? Que dice lo siguiente, en el tráiler dice, y es buenísimo el tráiler, ¿eh? Pues dice, elige la vida, elige un laburo, elige una carrera, elige una familia, elige un televisor enorme que te hará cagar. Elige un lavarropas, autos, equipos de música y abrelatas eléctricos. Elige la salud, el colesterol bajo y el buen seguro médico. Elige pagar la hipoteca, elige el departamento modelo, elige a tus amigos. Elige la ropa deportiva y valijas haciendo juego. Elige pagar en cuotas un traje de marca entre la enorme variedad de telas de miércoles. Elige hacer arreglos en tu casa y preguntarte quién carajo sos el domingo por la mañana. Elige tirarte en el sillón a mirar películas y programas de preguntas y respuestas que te queman la cabeza y te hacen pelota mientras el espíritu, mientras llenas la boca de comida chatarra. Elige hacerte viejo, elige hacerte pelota. Elige terminar defecando y meando encima de un geriátrico miserable, siendo una carga para esos pendejos egoístas y detonados que tuviste para que algún día te reemplacen. Elige tu futuro, elige la vida. Pero ¿por qué carajo yo iba a querer hacer algo así? Yo elegí no elegir la vida. Yo elegí otra cosa. Las razones, no hay razones. ¿Quién necesita razones cuando tienes heroína? Uno se enferma. Uno se enferma. Bueno, espectacular la película. Hoy terminamos, me dijo Diego, me dice, vi tus historias, sacó el vinilo. Lo levantó con dos deditos, como quien agarra una lombriz, ¿no es cierto? Y me dijo, mirá lo que tengo para cerrar el programa de hoy. ¿Eh? Bueno, vamos a ir con este tema. Viste que siempre nos vamos con un tema bien arriba, bomba, ¿no? Hoy te traje esto porque te lo vi en tus historias. No es un grande, es un gran. Y ahora me lo está mostrando. Mirá, me brilla tanto que me hace mal a los ojos, ¿eh? Me hace mal a los ojos. 11:39 en todo el país. La música sigue sonando ahora con Santa Cruz a través del aire de la radio. Esto es So High, un clásico también de la década del 80, remixado.

0: poniendo So High. Me río por las cosas que pone. Escúchame, pará, ahí te lo leo igual. Así lo rimos juntos. Dice, la película Los Pitufos. Qué pedo que tiene en la cabeza, boludo. La película Los Pitufos, sí, son Los Pitufos. ¿Te imaginás? Terminamos con el tema, bueno, terminamos con este programa. La isla la pitufo, la isla la pitufo. Ay, Dios, boludo. Ay, Dios. Los mataría y los reviviría. Leo, te adoro. Me encantan estos mensajes, me mata.
1: ¿Qué haces? Nada, tengo la película presente en mi cabeza.
0: Sí, peliculón.
1: Momentos que pasan, que son todo el tiempo a full. Uh-huh. Pero no me sale el nombre. No lo puedo acordar. Creo que hay como. Como que son dos capítulos de la película. Hay una versión de los años 80, 90 y después uh-huh. hay una versión más nueva.
0: Es más para acá.
1: Del 2000, creo, uh-huh. ¿no? Que están todos más grandes, obviamente, los actores. Algunos ya en la primera fallecen. Bueno, nada, pero no me sale el nombre.
0: Bien, ahí te lo digo, ahí te lo digo. Por ejemplo, te lo va a decir Claudio. Acá dice, Germán, me suena la película Transporting. Es la película Transporting. Es la película Transporting. Claro, Claudio es actor. Lo dice acá, Claudio, ¿actor? ¿Sos actor? ¿No podrías hacer con una partecita, viste, doblada, ya que sos actor? Viste, la película Transporting se llama. Transporting, ¿saben lo que significa? No significa transportador, ¿eh? El tema es... ¿viste cuando ves pasar en velocidad un tren? Bueno, que lo ves medio fugado, eso significa transporting. Es como el por eso la foto es alguien caminando en un tren en Londres y la foto que pasaba a los palos. La película es transporting. Y el tema lo conocen, que lo hicieron la gente de Quilmes. Tiene una marca, bueno, de la cerveza, espantosa. De la cerveza hicieron el tema gol, gol, gol, en tu cabeza hay un gol. Y el tema es de Born Sleepy, que es un temazo. Primero es una peliculaza. El segundo es un temazo, pero una bomba. ¿Y saben qué? Lo trajo en vivo. No podía traer el tema ese, nada, en vivo. Acá dice, mátame si no te sirvo. Dice, pero revivime luego. Claro que sí, querido amigo Marianito. Marisita dice, sí, peliculón, ¿eh? Estoy viendo películas así viejas, tipo La Naranja Mecánica, películas de culto. Y Pulp Fiction también vi el otro día, también te vuela la cabeza, ¿no? Es una película, un peliculón. Ahora estaba atrás de Matrix y algunas otras películas para verlas nuevamente, ¿eh? La última es un espanto, la 3, porque es una saga de 3 películas, pero es la Biblia contada de otra manera, de otro lugar. Bueno, amigos, es la hora 11:45, pausa comercial y venimos. Dale, todo tuyo.
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0: Bien, amigos, es la hora 11:46 en toda la República Argentina. Nos dicen por acá, es un peliculón, y el tema es un clásico y ha sido apertura de varios boliches. No solamente los boliches, amigos, sino también, si no me equivoco, está dentro de un juego que es el FIFA. Si mal no recuerdo, ustedes cualquier cosa me corrigen.
5: Buen día.
0: ¿Qué haces, chabón?
5: Acá día lluvioso y nublado.
0: Exactamente, ¿viste?
5: No, está lluvioso con sol.
0: Sí. Bueno,
5: puede ser, cuando se casa una vieja, dicen, ¿no? Cuando llueve con sol se casa una vieja.
0: Siempre, siempre, es lo que dice.
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0: Es la hora 11:47 en todo el país.
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0: La música pertenece a Diego Vargas y viene con Dames Wiggle haciendo I Meet Her.

0: Bien, amigos, nos estamos casi despidiendo el programa el día de hoy acá en vivo, junto con los amigos que comparten este programón que hacemos todos los días. Hoy con medio abrigado arrancamos, pero bueno, viste que nosotros acá venimos y disfrutamos del programa como sea, ¿sí? Siempre. Le ponemos onda, ganas, alegría, venimos acá a triunfar todo el tiempo. Y a regalarnos un momento de buena energía, que es el más importante, sobre todo para días como los de hoy, que son realmente muy bellos, más allá de que no sea el día absolutamente soleado, pero por lo menos lo tenemos lindo y acá venimos a disfrutarla. Bueno, ahora sí, nos vamos despidiendo con el tema que nos traía a colación nuestro querido amigo Diego Vargas. Bueno, les cuento que somos en la mañana menos pensada, que estamos de lunes a viernes, desde la hora 9 hasta las 12 del mediodía, en vivo, junto con este Dream Team, este gran equipo, junto con Diego Vargas, nuestro DJ, en vivo, la producción comercial de Mario Iparraguirre y un productor de RC Producciones para Gravity en todos lados, que www.gravityradio.com.ar es el lugar donde te puedes meter para ver toda la información también de índole electrónico. Y podés disfrutarnos a nosotros todos los días. Mañana venimos con premios ya, ¿eh? Vienen los amigos de Il Sanguchetto a regalarnos algo rico para comer y para disfrutar nosotros con entrega espontánea, ¿eh? Y lo vamos a disfrutar. Después tenemos el miércoles la gente de Epsilon que regala camita solar. Los jueves RB Neumáticos también. Y los viernes los amigos de Leo Lavaderos, donde tenemos la posibilidad de poder regalar un lavadito para tu auto, camioneta, para que quede realmente impecable. Estamos escuchando Dan Swiddle sonando con este tema I Meet Her Last Summer, y a través del aire de la radio todos los días, cuando pasaron 53 minutos de la hora 11. ¡Vamos, Diego! ¿Nos vamos con el tema ese que habíamos dicho? ¡Ay, lo tienen preparado en punta, chicos! ¡Ay, qué emoción! Yo me emociono con todo, ¿eh? ¡Me encanta! Señoras y señores, como lo prometido es deuda, nuestro amigo Diego Vargas presiona el play y arranca el tema de despedida del día de hoy, que es Born Sleepy. El tema se llama, en vivo en Berlín, y el tema se llama Underworld. Los quiero, que tengan un excelente día. Disfrútenlo y nos vamos allá arriba, en el pedestal de la música, de la mano de Diego Vargas, nuestro DJ. Chao, amigos, hasta entonces.
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Hola, ¿qué tal a todos? Buen comienzo de semana. Aquí estamos en este lunes 28 de septiembre con 17 grados una décima en la ciudad de La Plata, cielo cubierto. ¿Qué tal? ¿Cómo andan? El ingreso de aire muy cálido y húmedo desde el norte eleva las temperaturas en varias provincias del norte argentino. Esta es la información del Servicio Meteorológico Nacional de hace una hora. Escuchen estas temperaturas. En Presidencia Roque Sáenz Peña, en Chaco, 37.3 de temperatura. En Resistencia, Chaco, 36.8 la temperatura. Sensación térmica 42.9. Maxi, ¿cómo estás? En Formosa, 35.8 de temperatura, 41 grados la sensación térmica. En Corrientes, 34.8 la temperatura, sensación térmica 39.5. En San Ramón de la Nueva Orán, en Salta, 34.2 la temperatura. En San Salvador de Jujuy, 32.5 la temperatura, 33.4 la sensación térmica. En Puerto Iguazú, Misiones, 31.5 la temperatura, sensación térmica 36.2. Así está una parte de la Argentina, con el ingreso de aire muy cálido y húmedo desde el norte, eleva las temperaturas en varias provincias del norte argentino. Nosotros estamos aquí, en la ciudad de La Plata, con cielo cubierto, 17.1 la temperatura. Bienvenidos a la tarde de la radio. Bienvenidos a la tarde de Nexus.

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0: Hola, Nico, en Mar del Plata.
1: Hola, Albertito. El lunes, buen inicio de semana. ¿Y arranca o no arranca el lunes? Dale.
0: ¿Cómo está la tarde en Tandil?
2: ¿Cómo te va? Parte meteorológico, la ciudad de Tandil y alrededores, sí, mojado. ¿Eh? Estamos empapados.
0: No,
2: toda la noche estuvo lloviendo hermosamente.
0: Sí.
2: Así que tenemos todo el campo y la ciudad con una hermosa lluvia y refrescó un poco.
0: Refrescó, sí.
2: Pero es hermoso, Alberto.
0: Ah, sí.
2: Así que nada.
0: Bueno.
2: Te mando un abrazo grande.
0: Otro.
2: ¿Qué tal tu fin de semana,
0: querido? Sí, muy bien.
2: ¿Todo bien?
0: Sí, por suerte. Bueno.
2: Abrazo grande.
0: Abrazo.
2: Tandil, bueno, la ciudad más bonita de la provincia de Buenos Aires.
0: Ay, qué lindo.
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0: Hola, Trinity.
1: Hola, gordo. Acá en el mar tomando mate, gordo.
0: Ay, qué bien, qué
1: viendo las gaviotas.
0: Ay, qué lindo. Ahí estamos en Mar del Plata. 13.2 la temperatura en Mar del Plata a esta hora del mediodía. Cielo cubierto con llovizna en la hora anterior. ¿Hay videos? Sí. Ahí está Trinity, mirando el mar, con el cielo cubierto, mirando las gaviotas. Hablando de Mar del Plata, lo saludamos a Alejandro. También la saludamos a Paola. Acá estamos, comenzando la tarde de la radio, en este día de lunes, en esta semana que comienza en el mes de septiembre y que termina en el mes de octubre. En un abrir y cerrar de ojos, lo tenemos a Papá Noel con nosotros. Acá estamos. Comenzando la tarde de la radio, la tarde de Nexus.

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0: La saludamos a Virginia, que está en Carué, en el partido de Adolfo Alsina. No llovió nada por allá. 16 grados la temperatura a esta hora del mediodía. Los saludamos a Gustavo, que está en Río Colorado, Río Negro. Albert, buena semana para todos. Acá en zona de Chacras, hermoso día, abrazo grande. Me clavé las calzas y arrancamos con la mejor compañía. Ahí estamos, con ustedes en todos lados, disfrutando la mejor música de la radio.
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Lo saludamos a nuestro amigo Horacio, que se fue a caminar por la playa en Necochea con esta tarde 13-12 de temperatura, cielo cubierto con llovizna en la hora anterior. Hola, Necochea. Parece que el fin de semana estuvo cargadito para nuestro amigo Horacio. Aprovechó para ir a caminar por la playa. Hablando del fin de semana, este es un artículo que se publicó en el día de hoy y que hasta ahora no lo había visto, así que me pareció interesante contarlo. No había visto esta temática. Astrología y salud. Los signos que deberán hacer un detox para eliminar la pesadez del fin de semana. Horacio, atento. Retención de líquidos, digestión lenta y cansancio. El plan de hidratación y plantas medicinales, que es furor para desinflamar. Pero nosotros vamos a estar hablando de esto. El reset de los lunes. Tras los excesos gastronómicos del fin de semana, sumados a la carga de estrés acumulada en la recta final de septiembre, levantarse con el estómago abultado, pesadez en las digestiones, acidez o la piel opaca es una señal inequívoca de que el sistema gastrointestinal está sobrecargado de toxinas. Pero hay dos signos que necesitan un reset digestivo urgente para este día lunes.

0: Es una de las personas que tiene que hacer un reset digestivo.
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0: Es el signo que tiene que hacer el reset de los lunes. Tras los excesos gastronómicos del fin de semana, sumados a la carga de estrés acumulada en la recta final de septiembre, levantarse con el estómago abultado, con pesadez en las digestiones, acidez o la piel opaca es una señal inequívoca de que el sistema gastrointestinal está sobrecargado de toxinas. Hay que aprovechar este lunes 28 de septiembre para implementar un plan depurativo de 24 horas. Los dos signos que necesitan un reset digestivo urgente este día lunes son dos. Uno de ellos, ¿saben cuál es? Escucha, Paola. ¿Cómo viene la gente de Tauro hoy? Uno de los signos es Tauro. No. Hay dos signos que necesitan un reset digestivo urgente este día lunes. Uno es Tauro. Como signo regido por Venus y profundamente vinculado a los placeres sensoriales y la buena mesa, el fin de semana suele pasarle una factura directa al área del hígado y la vesícula biliar. Te levantás con pesadez estomacal, sabor amargo en la boca y falta de energía vital. ¿Te pasa, Tauro? Tu cuerpo pide a gritos una pausa de alimentos pesados, abundante agua pura y el auxilio de plantas medicinales amargas. Bueno, muy bien. Tauro, ¿cómo viene ese día? ¿Y el otro sabes cuál es? El otro es Virgo. ¿Cómo vino ese fin de semana, Tauro? ¿Cómo vino ese fin de semana, Virgo? Al haber atravesado recientemente la alta exigencia, tu sistema gastrointestinal absorbió cada gota de estrés acumulado durante el mes. Eso es. Absorbiste cada gota de estrés. Ahí está. Sentís el vientre abultado. Es verdad. Lentitud digestiva. Mirá, un saludo para lentitud digestiva. Lentitud digestiva extrema tras cada comida y una leve neblina mental. Es verdad. Para evitar la inflamación se vuelva crónica, fundamental. Hay que eliminar los alimentos ultraprocesados, Virgo. Azúcares y el café. Hoy no café, Virgo. Esos son los dos signos que hoy necesitan. Es verdad. Dice Paola, entonces no estoy gorda, es estrés. Sí. Como dice acá. Es cada gota de estrés acumulado durante el mes. Paola, ese es tu problema. No te preocupes. Hacé el reset digestivo hoy. Adrián.
1: Hola, Álvaro, querido. ¿Cómo andás?
0: ¿Bien y vos, maestro? Bien, por suerte. Bien.
1: Bueno, me alegro.
0: Bueno.
1: Buen comienzo de semana.
0: Gracias, querido.
1: Un abrazo.
0: Otro, ¿qué vas a hacer hoy?
1: Hoy al bosque, como siempre, a las 4.
0: Vamos, maestro, hoy al bosque, como siempre, a las 4.
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0: hay dos signos que deberán hacer un detox para eliminar la pesadez del fin de semana. Ya contamos que esos dos signos son Virgo y Tauro. Pero ¿qué pasa en este arranque de semana con el resto de los signos del zodíaco? ¿Qué pasa con Aries, Leo y Sagitario? ¿Qué pasa con Géminis, Libra y Acuario? ¿Qué pasa con Cáncer, Escorpio y Piscis? De esto vamos a estar hablando en un ratito nada más. Virgo y Tauro, reset digestivo. No coman hoy, directamente. Ya sabemos cómo estuvo el fin de semana para ustedes. Veremos qué pasa con el resto. Si se tienen que cuidar o no. ¿Cómo estuvo el fin de semana de cada uno de estos signos de Aries, Leo y Sagitario? ¿Cómo estuvo el fin de semana para Géminis y Libra y Acuario? ¿Qué tal el fin de? Para Cáncer, Escorpio y Piscis, ¿comieron mucho? ¿Descansaron? Hola, Vani.
1: Hola, Albert, buenas tardes.
0: ¿Cómo te va, querida?
1: No muy buenas para mí porque me levanté y me habían roto la luneta del auto, pero bueno, nada, ya me la puse el seguro, gracias.
0: Bueno, gracias, seguro.
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A las 3 menos 10 de la tarde lo saludamos a nuestro amigo Luis. Luis está en Córdoba. 17.6 en la temperatura en Córdoba a esta hora de la tarde. Cielo cubierto con tormenta a la hora anterior. ¿Cómo estuvo esa tormenta, Luis, en Córdoba? Ya pudimos ver imágenes, fotos y videos en las redes sociales de la tormenta en Córdoba. Ahora 17.6 en la temperatura, cielo cubierto. Ahí estamos en todos lados.

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0: A las 3 de la tarde, 2 minutos, lo saludamos a nuestro amigo Bernardo, que está regresando de Brasil. Bernardo fue al 15º encuentro y 7º simposio latinoamericano de hidroponía. Por supuesto que hay foto. Abrazo, Bernardo, para vos. Ahí estamos en todos lados. Ustedes nos pueden compartir, por supuesto, sus fotos, videos. Nos pueden escribir y también enviar sus notas de audio. Agenden un número de teléfono de la radio. 221-679-6621. Nos agendan entre sus contactos como Gravity Radio. Y nos acompañan a disfrutar la mejor música en todos lados.
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14 grados, una décima la temperatura en Balcarce a esta hora de la tarde, cielo cubierto con neblina, visibilidad reducida a 8 kilómetros. El que estuvo el fin de semana en Balcarce fue nuestro amigo José. Muy bien, José, ¿eh? Ay, ay, ay, ay. Hablando de Balcarce, el regreso del automovilismo nacional al Autódromo Juan Manuel Fangio no solo significó la reapertura de un escenario que permaneció 15 años sin recibir a las principales categorías nacionales, el primer fin de semana de actividad también generó un fuerte movimiento económico en Balcarce. De acuerdo con un relevamiento realizado por La Vanguardia a partir de fuentes oficiales consultadas, el impacto económico asociado al movimiento de visitantes fue nuestro amigo Joselo. Durante el fin de semana habría superado los 2.700 millones de pesos. La estimación contempla distintos conceptos vinculados con la llegada de público a la ciudad, entradas, estacionamiento, hospedaje, consumos gastronómicos, José le dio de lo lindo, ¿eh?, y comerciales y combustibles, entre otros gastos realizados por quienes llegaron a Balcarce para acompañar la competencia. La reapertura del Fangio convocó a más de 40.000 personas durante el fin de semana, según estimaciones y relevamientos realizados sobre la concurrencia. El que le entró lindo fue Joselo, ¿eh? La, la, la.

0: Tito, buenas tardes.
1: ¿Cómo anda?
0: ¿Cómo va? ¿Cómo anda? ¿Qué bien? ¿Se la ponían? ¿Qué pasó? No entiendo.
1: ¿Qué cosa? ¿Qué dijo? No, no. Quise decir que comió mucho, Joselo. Hay una foto que atestigua esta situación. Nos vamos a Tandil, así está nuestro amigo Cristian.
2: ¡Alberto! ¡Está lloviendo en Tandil! ¡Dale, loco! ¡Basta con este niño!
1: Están como locos. Vamos, hablando de Tandil, lo saludamos a nuestro amigo Fer. Albert, zona Cristo de la Sierra en Tandil. Ahí estamos, en todos lados.

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0: 18.9 la temperatura en la ciudad de La Plata con cielo nublado. Hola, José.
1: Hola, Albert, ¿cómo estás? Buenas tardes. Buen comienzo de semana.
0: Gracias, maestro. Acá estamos. Cielo nublado en la ciudad de La Plata, 18.9 la temperatura a esta hora de la tarde. Ya hemos compartido las imágenes que nos mandó Luis desde Córdoba con la tormenta de hoy a la mañana. También lo que se comió Joselo en Balcarce. Qué bien comió Joselo el fin de semana, ¿eh? La.
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0: Hola, Bea, querida.
1: Hola, Alberto, ¿cómo andás?
0: ¿Viene
1: ¿Todo
0: vos?
1: Bien.
0: Bien, por suerte.
1: Nosotros acá saliendo a trabajar, ahora nos vamos al gimnasio un rato.
0: Muy bien.
1: Y apelo a vos y a toda la audiencia gravitera para que me ayuden a cumplir un sueño. Todos saben que amo pescar.
0: Exacto.
1: Que soy adicta a la pesca, que es lo que me saca el estrés, que es lo que alegra mi vida cuando no estoy cocinando.
0: Es verdad.
1: Aparte de Boris Brecht. Y nunca, nunca, nunca viví la experiencia de pescar tiburones.
0: ¿Tiburones?
1: Hay un concurso.
0: Sí.
1: Si mi comentario llega a la final del concurso con la mayor cantidad de likes posibles,
0: sí,
1: yo podré vivir esa experiencia.
0: ¡Ah, qué bueno!
1: Me encantaría que compartas en las historias de la radio este reel, que la gente se meta en el enlace y vote por mí, Bea Bianco, obviamente.
0: Obvio.
1: Y me ayuda a cumplir un sueño.
0: Sí, claro.
1: Ojo, no es pescar para matar ni nada por el estilo. Los pescadores argentinos somos voluntarios para la Fundación Conservar Tiburones de Argentina. Conservar Tiburones es una fundación que se dedica a la concientización sobre el cuidado de las especies que están en nuestras costas. Los tiburones van de Argentina a Brasil migrando y Conservar Tiburones no puede rastrearlos a todos. Entonces, como no tiene personal y no tiene los medios, los pescadores de Argentina nos cargamos una misión al hombro, que es hacer lo que nos gusta, pescar, pescar tiburones, marcarlos. La gente de la fundación nos envía los marcadores, todo para que completemos dónde lo pescamos, cuándo lo pescamos, cuánto mide el tiburón. Entonces, con esto estamos colaborando con la fundación. Después los tiburones, ya con su marca colocada en la aleta dorsal, son rastreados. Así que, por favor, no es solo para cumplirme el sueño a mí, sino es para colaborar con la Fundación Conservar Tiburones. Ayúdenme a ganar, por favor.
0: Ya vamos a estar compartiendo este reel que nos envió Bea. Si ustedes la siguen a Bea o siguen la cuenta, muchos habrán participado. Nosotros lo hicimos, ayer participamos. Y les dejamos el like y por supuesto un comentario. Así que ya lo vamos a estar compartiendo a esto en el estado de WhatsApp de la radio para que ustedes puedan ver de qué se trata el concurso, dejarle like al comentario de Bea, así Bea puede participar y cumplir su sueño.

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0: 5 minutos y estamos en las 4 de la tarde en Corrientes. Escuchen esto. 38.4 la temperatura a esta hora de la tarde con cielo despejado. En Resistencia, 39.6 la temperatura. Allí está en Resistencia nuestro amigo Maxi. Albert, ¿cómo va? Acá cocinándonos en Resistencia. Dice Maxi, vamos por Bea, poner el reel que la acompañamos. Ya está el reel subido al estado de WhatsApp de la radio. Ahí van a poder ver todo lo que contó Bea. Seguir las indicaciones y participar del concurso. Recuerden que la persona con más likes en ese posteo que está subido en el estado de WhatsApp de la radio va a ser la ganadora, así que vayan, sigan las indicaciones y participen. Así puede Bea cumplir su sueño y nosotros la vamos a acompañar. Esto ha despertado mucha curiosidad en los oyentes de la radio y quieren sumarse a este tipo de iniciativas. Por ejemplo, Yamila.
1: Estoy escuchando a Bea.
0: Sí.
1: No hay adictas a la tararira, ¿no? No, esa no.
0: Asociación.
1: No, eso no, imposible.
0: No, asociación.
1: Pero bueno, era una... Me lo preguntaron recién.
0: Sí, te lo preguntaron. Sí, un saludo, sí. Un saludo, sí. Un saludo. Escucha, es una... No sabemos si hay una asociación protectora de tararira. ¿Vos querés participar?
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0: Recién Yamila había quedado muy impactada por todo lo que estaba contando Bea sobre esta conservación, esta asociación de conservación de tiburones. Y entonces decía Yamila.
1: Estoy escuchando a Bea.
0: Ajá.
1: No hay adictas a la
0: ¿aquí?
1: Tararira, ¿no?
0: ¿Aquí?
1: No, esa no.
0: ¿Ahí?
1: No, eso no es no, posible.
0: No, no puede ser, sí.
1: Pero
0: sí.
1: Bueno, era una
0: duda.
1: Me preguntaron recién.
0: Sí, sí, un saludo. Sí, exacto, tal cual. Escucha. Asociación. No sabemos si hay. Lo que sí sabemos es que hay una canción. De hecho, Lapa la tararea.
2: ¿Qué haces, Alberto? ¿Cómo andás? Qué animal noble la tararira. Me acuerdo que hasta una canción la habían hecho.
0: Te dije.
2: Decía así, la tararararirara, la tararararirara.
0: Mirá, qué bien tararea la tararira, Lapa. Ricky Maestro.
3: Hola, hola, Gravity Radio. Hola, Nexus.
0: ¿Cómo anda, querido?
3: Albert, querido.
0: Maestro.
3: ¿Cómo andan todos por ahí?
0: Bien, acá estamos.
3: Muy buena semana para todos. Gracias. Y para todas. Muy buena semana.
0: Sí, querido, ya estamos en octubre.
3: Es verdad, Albert.
0: ¿Eh?
3: Arranca septiembre.
0: ¿Viste? Y terminó,
3: y empieza,
0: ya termina.
3: Octubre.
0: No, termina, termina.
3: No, noviembre.
0: ¿Eh? No.
3: Bueno.
0: Ricky,
3: muy lunes.
0: Gracias, querido. Escúchame, Ricky, no estás perdido, Ricky. Está terminando septiembre, viene octubre y en un abrir y cerrar de ojos llega Papá Noel. Llega con los regalitos.
4: Albert, ¿a quién le metieron la tarucha?
0: ¿Eh? No. Dentro de un ratito, en minutos nada más. Hoy es lunes. Lunes a la tarde. Vamos a hablar de huertas. Les digo que el tema de hoy, prepárense porque el tema de hoy es de... Sí, vamos a estar hablando de huerta doméstica. Prepárense porque el tema de hoy...
5: La tararirarirara.
0: ¿Eh?
5: La tararirarirara.
0: Ah, mira. Mira qué lindo. Te gusta. Te gusta tararear la tararira.
4: Ya va a empezar a reventar los huevos con ese otro paparulo. Dejá de joder, poné
0: no.
4: Otra persona ahí.
0: No,
4: che.
0: No, ¿por qué?
4: Otra vez con la huerta, me sí. Tienen podrido.
0: Pero no, bueno, escúcheme, ingeniero. Es importante, porque hoy tenemos pautas para sembrar, cuidar y cosechar al mismo tiempo. Esto no lo encuentran en ningún lado. Ahora todos van a arrancar con este tema, pero en el único lugar donde tenemos al especialista de huerta doméstica, es acá. Todos andan buscando un especialista. ¡Ay, ay, ay! ¿No sabés un especialista en huerta doméstica? Ahora cualquiera es especialista en huerta doméstica. Nosotros tenemos uno solo. El que tenemos.
4: Ahora escucha, todos los huevones van a empezar a paparilear con eso. ¡Ja, joder!
0: Pero no. Es importante. Usted, en vez de enojarse, tendría que abrirse y escuchar atentamente para poder ponerlo en práctica. Porque si uno se resiste, uno se cierra,

0: no puede aceptarlo. Entonces, lo que tiene que hacer es abrirse. Si usted se abre, se tiene que poner receptivo. Si no se pone receptivo, nada de lo que hablemos de la huerta doméstica, pautas para sembrar, cuidar y cosechar a tiempo, le va a entrar.
1: No, no, yo soy una persona abierta.
0: No parece. Vamos a estar hablando de recomendaciones simples para acompañar el crecimiento de una hortaliza de estación. Desde la preparación hasta la recolección. Esto no lo encuentra en ningún lado. Nadie está hablando de esto. Solo nosotros. Porque tenemos el especialista. Si no, no lo haríamos.
1: Hay alguno que no le crece mal, Bertito, ya.
0: En este caso sí. En este caso sí. Crece, pero hay que tener... ¿Vos sabés qué? Hay que tener cuidado. Sí. Ricky, maestro.
2: Qué lindo, Bea. Más vale que se te va a cumplir. Claro que sí, Bea. Claro que sí.
0: Claro
2: que todos sí. Con Bea. Somos todos Bea.
0: Exacto, somos todos Bea.
2: Para que vaya a pescar tiburones.
0: Sí, qué lindo.
2: Qué lindo.
0: Qué lindo.
2: Se viene la época de las tarariras, hablando de todo un poco. Se viene la época de las tarariras.
0: Mirá.
2: Qué lindo que es hacer spinning con la tararira.
0: ¿En serio?
2: Es muy devorativa la tararira.
0: ¿La qué?
2: O otra cosa, hacer trolling en el río pescando surubí y dorados.
0: Mirá.
2: Con señuelos, por eso le dice trolling.
0: Claro,
2: con señuelos.
0: Ahí está, muy
2: qué
0: bien.
2: Hermosa la pesca, por mirá, favor. Mirá, me está. Pongo loco,
0: Se pone loco, Ricky. ¡Guarda!
1: Pero que hay que alimentarlo a pastilla, ¿cómo es
0: no,
1: eso?
0: No.
1: A vos te gusta la tarucha.
0: ¡Para! No. Bueno. Atentos a lo que vamos a estar hablando, Muy importante. Recomendaciones simples para acompañar el crecimiento de una hortaliza de estación. ¿Ustedes saben de qué hortaliza vamos a hablar? Desde la preparación hasta la recolección. Es importante que la hortaliza crezca bien. Para eso tenemos el especialista.

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5: De la tarde, 32 minutos. ¡Qué manera de llover en Tandil! ¿Cómo anda, ingeniero?
6: ¿Cómo va?
5: ¿Qué tal?
6: Bueno, acá con como dicen en País Vasco, con chiribiri.
5: ¿Está en el baño?
6: No, tenemos un poco de... A ver. ¿Mejor?
5: Sí, un poco mejor ahora, sí. Estaba en el baño. Me dijo que lo llame y estaba en el baño.
6: No, no, Tenenbaum. Estoy acá en el living.
5: No parecía. Para mí que sea. Levántese, por favor, el cierre del pantalón. Qué vergüenza. Lo estoy mirando de acá. Me dijo, llámame que estoy listo y estaba en el baño. Qué vergüenza. Levántese el cierre, por favor, se lo pido. No, que no tiene botones, tiene cierre. Levántese el cierre.
6: Por favor, no me avergüences.
5: ¡Salga del baño!
6: No, hasta vos, creo que también está dando vos ahí una cosa media rara.
5: Sí. Bueno, no lo escucho muy bien. Quiero decirle, qué lindo tema que tenemos para hoy. Para los oyentes, tengo muchos mensajes de oyentes que me están preguntando si usted es especialista en alguna hortaliza o no, como por ejemplo Lucho. Lucho me escribe, dice, Alberto, buenas tardes, consulta al experto en hortalizas. ¿Se especializa en berenjenas?
6: No, yo básicamente de enterrar todo lo que es raíz.
5: Ah, raíz.
6: Pero bueno, dentro de la horticultura usted sabe que es un ambiente bastante amplio.
5: Sí, exacto, sí. Aparte, como lo hemos escuchado ya, hemos hablado de todo. De hecho, la semana pasada hablamos de hierbas aromáticas.
6: Exacto. Estuvimos hablando un poco de ello. También del pulgón, la araña de dos huevos.
5: Exacto, es verdad. A ver, el pulgón, quiero decirle, el pulgón está presente en la hortaliza que vamos a hablar hoy.
6: Exacto, exacto.
5: Está muy bien.
6: Vamos a hablar, no vamos a dar más vuelta, vamos a hablar del brócoli.
5: Exacto, ¿qué cosa que el brócoli tiene? Su gente a favor y su gente en contra. Es verdad, ¿no?
6: Exacto.
5: Es verdad. Hay algunos que le gusta mucho.
6: Por una mala intención de no saber cosecharlo a tiempo o elegirlo en su verdulería amiga.
5: Qué bien, me gusta este tema porque el brócoli, vamos a estar, no es fácil. No hay que plantar un brócoli encima de otro, por ejemplo.
6: No. Mínimo tenemos que darle 50 centímetros entre planta, Alberto.
5: Imagínense que si es el avance, prepárense porque vamos a estar hablando de brócoli en la huerta doméstica, pautas para sembrar, cuidar y cosechar a tiempo, recomendaciones simples para, por ejemplo, el ingeniero lo puede hacer en su casa, ¿eh? Recomendaciones simples para acompañar el crecimiento de una hortaliza de estación desde la preparación inicial hasta la recolección. ¿Cómo preparamos la tierra para el brócoli?
6: Importante, necesita frío. Esta planta, esta hortaliza, que es una brásicas, ¿eh? Es como de la familia del repollo, del coliflor, de la col rizada.
5: Ah, la col rizada, qué linda la col.
6: Quiero decir algo también. ¿Eh? 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
5: muchas gracias.
6: Y hoy vamos a estar con información enviada desde la Universidad de Minnesota. Ha estudiado bastante el tema del brócoli.
5: ¡Qué bien! Me gusta, ¿eh? Entonces, ¿quién presenta esta columna? La Royal Society, ¿cómo es?
6: The Royal Horticulture Society.
5: Bueno, muchas gracias. La verdad que nos eleva este auspicio, un auspicio internacional, ¿no? Muy bien. Lo felicito, muy bien.
6: Sí. Bueno, vamos a dar sin vueltas. Miren, hay pautas fundamentales. Usted me preguntó sobre no encimar las plantas. ¿Sabe por qué? Porque es una hortaliza que necesita que tenga bastante aire las hojas. Porque esta hortaliza no solo se puede comer la cabeza, sino también las hojas.
5: No, hay mucha gente... No,
6: no se ría, señor.
5: Me río porque hay mucha gente.
6: ¿En qué está pensando? No, porque vamos a hablar de la cabeza, porque así es el control de esta hortaliza.
5: Exacto.
6: Es muy importante que la cabeza, ¿sí? Del brócoli, ¿sí? La tenga siempre bien dura para cosecharla.
5: Me río, ¿sabes por qué? Porque la que está, Paola está escuchando atentamente. Paola es fanática del brócoli y ella no sabía que Paola se comía la cabeza y dejaba las hojas afuera. Ahora con lo que usted dijo,
6: puede hacer unas lindas croquetas.
5: ¿Te das cuenta? ¿Te das cuenta, Paola? Paola
6: sí,
5: dejaba las cosas.
6: Las van muy bien. ¿Eh? Sí, son muy digestivas y tienen muchas minerales y cosas muy beneficiosas para nuestro sistema inmuno y también para nuestra probiótica.
5: Escuchá, Paola, por favor, te lo pido, no tires más las hojas del brócoli. Muy bien, me gusta esto. Entonces, importante la cabeza, todas las propiedades que tienen y también la hoja, por ejemplo, para hacer una tortilla, como dijo recién.
6: Exacto, unos buenos... Bueno, también se puede hacer croquetas, así que bueno... Básicamente, cuando yo me refiero a la cabeza compacta, es el punto donde se marca el punto de cosecha. Otra cosa, esta hortaliza tiene un riesgo muy... Si usted no la cosecha a tiempo, se puede florecer.
5: ¿Eh?
6: Exacto. Puede salir la florcita, que es una florcita amarilla.
5: ¿El brócoli tiene una florcita?
6: No es bueno que lo coma.
5: Ah, ¿no?
6: Es más, esa flor amarilla o esa punta amarilla... Le va a dar un olor feo cuando la hierva.
5: Ah, no sabía que el brócoli tenía una flor. ¿Es amarilla la flor del brócoli? Mira.
6: Esa amarillita arranca como un verde, veo como que como sí, es un amarillo, no le demos más vueltas.
5: No, porque pensé que iba a decir verde no sé qué y se quedó amarillo, chao.
6: Un verde claro, es un verde claro.
5: Verde claro, bueno, muy bien. Entonces,
6: para la instalación y el riego. Sí, es básicamente eso. La estación, tratamos de pasar la planta a una tierra bien que drene, que no se haga charco.
5: Ah,
6: ¿sí?
5: Importante.
6: Es muy importante eso, antes de las primeras heladas, porque es una planta que no solo le va muy bien 6 horas de sol.
5: ¡6 horas!
6: Sino también que tenga un poco de frío para su crecimiento, para su que prospere.
5: Ajá.
6: Bien, entonces, punto uno, importante, la tierra bien abonada. Las plantas tienen que tener una distancia entre 50 centímetros.
5: Ajá.
6: Eso nos va a permitir ver las hojas, que pase aire y evitar el pulgón, la araña de los huevos.
5: Ajá.
6: Y también, si vemos que la planta... Porque esto pasa más en la protección y en la recolección.
5: Ajá.
6: El follaje seco, o sea, hoja seca, es que están con un problema de muy encimado.
5: Ajá.
6: Y el control frecuente, meter la mano dentro de la planta, sacar todo lo que sea maleza, que eso permite que, bueno, el pulgón tenga una guarida para atacar la cabeza del brócoli.
5: Bueno, espere un cachito. Todo lo que está contando está muy bien, pero tengamos en cuenta esto y repitamos, por favor. No está bien, o sea, encimadas no. En este caso acá, no. Encimado es malo.
6: Encimado es malo. 50 centímetros entre planta y planta, eso bien. Le permite a las hojas poderse desarrollar y la cabeza poder tener un poder madurativo como corresponde.
5: Ah, qué bien, qué importante que es la maduración de la cabeza. Y por otro lado, meter mano.
6: Exacto, meter mano, lo digo, porque orugas, pulgones y escarabajos, pulga, son plagas habituales.
5: ¿Eh? Ah, mirá.
6: Sí. Y cortar antes que desflorezca. Cuando ya ve que hay unos puntitos amarillos, mal. Esa, deséchela, señora.
5: Deséchela.
6: Otra referencia, cuando usted logra una planta que tiene entre 60 a 90 centímetros, ya puede empezar a cosechar esa cabeza que la va a encontrar que está dura, que está compacta.
5: Bien, y escúcheme, si tengo que cortar, ¿cuál es la medida? ¿Es a ojo o tengo alguna medida que cortar la cabeza y dejar el tallo?
6: No. Usted, la cabeza con el tronco, le corta a la base del tronco. Y esto es como también el alcaucil. Va a encontrar que una cabeza se desarrolla más que otra. Entonces corte la cabeza más grande. Claro.
5: Bueno, está bien. Escúchame, recién dijo usted muy bien, como lo está explicando, me gusta, porque es importante saber esto, tener 6 horas de sol. Ahora, ¿el sol le tiene que pegar directo o puede un poquito, digamos, con alguna planta o algo de eso, que no le dé tan directo?
6: Cuando nos referimos a 6 horas, es que le dé luminosidad a la planta, okay. que no le agarre una sombra fuerte.
5: Bien.
6: Entonces eso le va a permitir que prospere mejor.
5: Le preguntaba esto por esto del calor, ¿no? Que estamos, por ejemplo, viendo en la Argentina hoy, en la parte norte de Argentina, temperaturas por arriba de 38, 39 grados que le está sufriendo nuestro amigo Maxi en Resistencia Chaco.
6: Pobre Maxi. Debe estar con los huevos.
5: No, con la cabeza sobre todo.
6: Y viendo.
5: No, con la cabeza.
6: Sí, terrible.
5: Porque más que los huevos le diría que el sol le pega en la cabeza, porque está trabajando Maxi, así que es importante. Para el brócoli es importante el calor entonces y la falta de agua, mucha o poca agua.
6: No. El calor y la falta de agua, según la Universidad de Minnesota, advierte que esa formación de las cabezas y el sabor no serán las indicadas. El exceso de calor y la falta de agua a la cabeza le saca el gusto.
5: Mira. Qué importante eso.
6: Y tenemos también algo muy interesante para decir, que hay 2 tipos de variedad de brócoli.
5: ¿Dos?
6: Uno que se va a poder cosechar entre los 50 y 60 días de que nosotros pusimos la planta.
5: Ajá.
6: Y otro entre 60 a 85 días.
5: Son 2 distintos. No había un solo brócoli.
6: No, hay 2 variedades, básicamente, que tienen ese poder de prosperación en esos días.
5: Bien, y me gusta esto que está contando. ¿El brócoli tiene un tamaño normal? O digamos,
6: básicamente lo que le decía antes, entre 60 a 90 centímetros de alto la planta, ese es el momento ideal donde la cabeza va a estar bien compacta.
5: Discúlpeme, pero no lo había escuchado. Es importante esto.
6: No, por favor, Alberto.
5: No, está bien, son todas cosas, es importante todo esto que está contando. Me gusta que haya tomado datos en su lectura de la Universidad de Minnesota, ¿no? Es importante eso.
6: Sí, bueno, están ayudados por la Universidad de Florida también. Esto es un estudio en Estados Unidos.
5: Qué bien. ¿El brócoli se puede cosechar en macetas?
6: También, obvio.
5: Sí. Mira, no sabía.
6: Sí. La idea es que es una planta que logrando teniendo una tierra que pueda drenar y sí. con sol puede prosperar muy bien en una maceta, en su balcón, señora, o bien también en su huerta familiar.
5: Exacto, es verdad. Bueno, y después el tema que comenzamos hoy en la apertura con esto que dijimos, el brócoli. Hay muchas personas que no le gusta por el olor que deja cuando uno lo está cocinando.
6: Exacto.
5: ¿Eh? ¿Qué hacemos ahí?
6: Pero ahí es la elección de la cabeza que esté bien dura, bien macerada, o sea, bien compacta, quise decir, sí, sí. y que no tenga esos puntos amarillos o verdes claros.
5: Ajá.
6: Le puede dar ese olor fétido.
5: Sí.
6: Debido a que ya esa cabeza ya no es compacta, sí. está más babé y está a punto de florecer.
5: Exacto. Tengo muchas preguntas por parte de los oyentes. José, por ejemplo, escuchó atentamente, José de Necochea, escuchó atentamente, pero se quedó enganchado con el apoyo que usted consiguió para este segmento de la, ¿cómo se llama? Royal Horticulture, ¿cómo es?
6: The Royal Horticulture Society. Un abrazo a la tía Mirta y a José.
5: Un saludo. Dice, Albert, ¿cuánto recauda con esa pauta? Qué viejo currero. Dice José, no sé, para mí no.
6: No, es totalmente ad honorem. Ad honorem. Me están pasando todo lo, por fax, toda la información para que yo tenga datos fehacientes sobre lo que estamos hablando en este gran microprograma que se llama A la Huerta con Alberto.
5: Exacto, gracias, muchas gracias. Tengo muchos mensajes, por ejemplo, nuestro amigo Marcos dice:
4: y comerse la cabeza y el tronco, porque si no, no sirve. La cabeza y el tronco hay que comerse.
5: Ahí está, mira Marcos, qué bien Marcos, otro conocedor de brócoli.
6: Exacto, ahí está, no es solo la cabeza, también el tronco, señor, y la hoja también, no se olviden.
5: Muy bien, Luis de Santiago del Estero nos pregunta, ¿la cabeza de la berenjena cuánto tiene que medir?
6: Bueno, la berenjena no es el momento ahora, pero la berenjena es una, lo va a identificar. El problema de la berenjena es el desarrollo, Alberto.
5: Ah, ¿sí?
6: Hay una berenjena que tira a ser más como una guitarra y otra que queda redonda.
5: ¿Como una guitarra?
6: Claro, es una forma más ovoidal, sí, alargada.
5: Ajá.
6: Y otras que es más redonda.
5: Está bien, dice Sebastián.
7: Hola Alberto, hola ingeniero, consulta. ¿El tema del olor puede ser también por no limpiar bien la cabeza? Pues hay mucha gente que por ahí limpia el tronco y no limpia bien la cabeza.
5: Claro.
7: Y al momento de comer.
6: Por mi experiencia, le vuelvo a repetir, sí, es porque entró en un proceso ya de floración.
5: Exacto. Muy bien. Entonces, ahí está. Me gusta, qué tema importante que trajo hoy del brócoli en la huerta doméstica. Uno cuando lo ve, ¿el brócoli se lava o no se lava? Primero pregunto esto, sí, y segundo, ¿se lava el brócoli?
6: Sí, se lava.
5: Ah, mirá. Y segundo, cuando uno va a la verdulería, amiga, ¿el brócoli solo lo ve, lo observa o también lo puede tocar?
6: No, pídale permiso al verdulero porque si no hay problema, ¿vio? Pero no, realmente tiene que encontrarlo, la cabeza tiene que mostrarse compacta, sí, sin ningún color, que sea bien verde.
5: Exacto, pero quiero decirle esto, usted dice que la cabeza tiene que mostrarse compacta y veo que hay muchas personas que no les alcanza con ver, tienen que tocar.
6: Ahí está la experiencia de cada uno.
5: Ah, es verdad, me gusta.
6: Porque el que tiene experiencia sabe cuando la cabeza está bien compacta.
5: Claro, pero no todo el mundo tiene experiencia.
6: Exacto.
5: Usted la tiene
6: en ese momento, no mande a su hijo a la verdulería por el brócoli y vaya usted mismo.
5: Claro.
6: Y si no, me mande una foto y yo acá le saco la duda en 2 segundos.
5: Usted a golpe de vista se da cuenta si la cabeza está bien o no.
6: Totalmente. Es un tema de experiencia.
5: Pablo me pasa, mirá, Pablo me pasa la foto, tiene el brócoli florecido.
6: Pero ¿cómo puede ser?
5: Lo tiene, mire, escuche.
8: Ingeniero, ¿qué hacemos con este brócoli?
5: Ahí está, tiene el brócoli florecido.
6: Elimínelo, deje la planta, cuídela que pronto le puede dar más cabezas, pero sí, recuerde,
9: corte la cabeza cuando está compacta, no permita que entre en floración.
5: Ahí está. Bueno, bueno, ahí tengo la foto. Gracias, Pablo, querido. Te mando un abrazo. Qué bien, cómo la gente está escuchando atentamente todo esto que tú estás contando. El ingeniero tiene algo para decirle.
10: Sí, porque vos tenés una experiencia, me imagino, sí, ay, ¿sabés dónde te lo podés poner florecido? Ahí, donde no te da el sol. Espera un
9: poquito. Yo quiero hacer una denuncia a producción. No le voy a permitir a nadie que utilice una funda de teléfono rosa que me trate de a mí decir algo. Con el grupo de ajedrez que tenemos, a la gente que usa funda de teléfono rosa, lo ignoramos.
5: Dice Julio:
11: vos te fumaste el brócoli, viejo maceta.
5: No, por favor, se lo pido. Fer.
12: Hola, Albert. Una pregunta para el ingeniero.
5: Sí, cómo no.
12: La cabeza en una empanada, ¿se puede poner?
9: Sí, totalmente, pero ya lo hará porque si no va a ser horrible esa empanada.
5: ¿Le va a caer mal o no?
9: Claro.
5: Le va a caer.
9: Acompaña con un poco de huevo duro.
5: Y listo.
9: Y una salsa de bechamel estaría muy buena también. Una empanada de brócoli, huevo y salsa bechamel.
5: ¡Ah, qué bien! Escúcheme, ¿cómo le gusta comer el brócoli a usted? Y con esto lo despido.
9: No, básicamente a mí hervido o al horno.
5: Gratinado.
9: Claro.
5: Ah, qué bien que queda.
9: Con unas buenas papas. Busque siempre alguna hortaliza que sea dura, como la zanahoria.
5: Ajá.
9: Papa. Bueno, perdón, no es hortaliza, es un tubérculo, pero
5: exacto.
9: Quiero decir, no meta, por ejemplo, acelga con brócoli,
5: no.
9: Porque no va.
5: No se llevan bien.
9: O tomate.
5: No se llevan bien. La acelga con el brócoli no se llevan bien.
9: No, que tenga toda constancia de dureza, todas esas hortalizas.
5: Exacto, es verdad. Bueno, muy bien. Me gustó, muy lindo todo esto. Y entonces, plantamos la semillita del brócoli y en 50, 60 días tenemos un brócoli y después con un poquito más, 85 días, tenemos otro brócoli.
9: Exacto. Normalmente sale una cabeza principal.
5: ¿Eh?
9: Sí, y hijitos.
5: Ah, una cabeza.
9: Entonces,
5: principal y hijitos.
9: Se corta el padre, por decirlo de una forma, y luego se va por los hijos. Y hasta puede tener nietos.
5: ¿Eh? Ah, mirá.
9: Claro, así se denomina dentro de lo que es la cosecha de este tipo de planta. ¿Qué? O como el alcaucil.
5: Exactamente. Bueno,
9: Sabe, señor Tenenbaum, no. Esto es una información muy importante.
5: Sí.
9: El 70% de la producción de Argentina de alcaucil viene de la ciudad de La Plata.
5: ¿En serio? Claro, por supuesto.
9: Sí,
5: acá,
9: señor.
5: Tenemos las fiestas. Sí, sí, sí, sí.
9: Tienen el 70% o un poco más de producción que consumimos en todo el país, sale del cordón hortícola de La Plata.
5: Usted está en Tandil, ¿no?
9: Estamos en Tandil.
5: El que está en Tandil también es nuestro amigo Fer. Escuche, por favor.
13: ¿Cómo sabe ese señor, viejo ciencias naturales?
5: ¿Qué tal? Ya, qué bien, ¿o no?
9: Un abrazo, Fer. Gracias por el apoyo.
5: Exacto.
9: Aguante la Escuela Agropecuaria Ramón Santamarina, que nos vio crecer.
5: Exacto. Última pregunta. ¿El brócoli se puede guardar en el freezer?
9: Sí, se puede. Sí, se puede.
5: Ah, bien.
9: Eso sí, no lo lave primero.
5: Ah, primero no.
9: No. Usted sepárelo en pedazos que sean normalmente homogéneos, iguales.
5: Ajá.
9: Que no esté húmedo y lo puede congelar.
5: Ah, muy bien. Bueno, muy bien. Me gustó todo esto,
9: Y así nos retiramos de este otro informe.
5: Exacto.
9: Y recuerden,
5: excelente,
9: señores de Nexus, oyentas y oyentes, si tienen un rincón de su casa o balcón, haga una huerta.
5: Exacto, haga una huerta.
9: Y si no, escuche al huerto con el huerto.
5: Exacto.
9: Que nos podemos divertir hablando de agroecología.
5: Muy bien, muchas gracias, Realmente, hoy un temón, Toda la gente participando acá con sus audios, preguntando. vimos, Paola está contenta. Dice, excelente explicación, muchas gracias. Así que mándele un beso a Paola.
9: Para eso estamos.
5: Mándele un beso a Paola.
9: Y gracias a ustedes y sobre todo agradecer a The Royal Horticulture Society.
5: Muy bien, muchas gracias. Espere.
10: Sí, ponle las plumas también.
5: No, pare.
14: ¿Qué hacemos con el conejo Babán?
5: No, el conejo Babán.
10: Sí, un temor, no, fue una cosa de loco fue.
5: Pero sí, ¿cómo que no? Fíjate que Paola, por ejemplo, no sabía que el brócoli se comía las hojas también y a partir de hoy ya lo sabe. Así que bueno.
9: Y sí, busquen recetas que hay muy buenas combinaciones para comer la hoja.
5: Ya le voy a pasar la foto del brócoli florecido de Pablo,
9: Es raro esto. Debe ser una planta que debe tener bastante tiempo, porque tendría que estar... Perdón, pero tendría que estar todavía con tiempo. Que trate de eliminar lo amarillo y a ver si le rebrota ahora.
5: No, es tremendo, te digo, cuando vea la foto se va a sorprender. Le mando un abrazo, gracias por su tiempo.
9: A usted, señor Tenenbaum.
5: Abrazo.
9: Tenga buena semana.
5: Gracias, abrazo, querido.
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0: 5 de la tarde, 7 minutos, 20 grados, una décima la temperatura en Bahía Blanca, cielo ligeramente nublado. Ahí está nuestro amigo el Colo.
1: Hola, Albertito. Buenas tardes. ¿Cómo estás, amiguito?
0: ¿Viene vos?
1: ¿Qué quilombo hay hoy?
0: ¿Eh?
1: ¿Recién me puedo conectar?
0: No, ninguno.
1: Yo, como todo pobre, sigo laburando adentro de una cámara.
0: El Colo está sacando fotos, vos. La otra persona es la que está trabajando. Santiago querido.
2: Pa madre, ¿todavía está el ingeniero ahí?
0: No.
2: Loco, apáguenle la luz, ¿eh?
0: No. ¿Sabes lo que pasa? Al ingeniero le cae mal el brócoli.
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5: Adiós.

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0: Jack Mortimos, las fotos del Colo que está trabajando en el local de las chicas de Manteca en Bahía Blanca. Allí están trabajando Priscila, Mailén y Micaela. Le mandamos un beso a las chicas. Hay fotos de las chicas del Colo y del ayudante del Colo que no sabemos su nombre. El que está trabajando, y ustedes lo pueden ver en la foto, es el ayudante del Colo. El Colo está ahí. Exacto. Las chicas también están trabajando, por supuesto. Un beso para Priscila, para Mailén y Micaela. También en el estado de WhatsApp de la radio compartimos el brócoli romanesco que tiene Pablo en su casa. Plantaron este año y la foto es de la semana pasada del brócoli florecido de Pablo. Fran dice, un beso para las chicas. Bea, querida.
1: Gracias, Alberto, por compartir. Acá salgo del gimnasio, te mata. Me morí. Bueno, el médico me mandó a fortalecer la rodilla y no me queda otra que
0: sí, entrenar. Sí, obvio, querida, muy bien.
1: Estoy saliendo de la peste, Alberto.
0: Sí, sí, pero te escucho mejor.
1: Uy, me voy a morir. Pero bueno, gente.
0: Sí.
1: Ya vieron, Alberto subió, tienen que entrar a ese reel, tienen que buscar el comentario que hice, o sea, tienen que buscar a Bea Vivanco. Ayúdenme a cumplir mi sueño, que este verano quiero sacar un tiburón. Es decir, yo colaboré con conservar tiburones, yo marcaba tiburones para después rastrear su patrón, dónde se reproducen, dónde se alimentan, hasta qué parte de Brasil van, hacen escala en Uruguay. Se toman una caipirinha ahí en Río de Janeiro y después siguen mal arriba. ¿Qué es lo que hacen los tiburones? Para eso tenemos que monitorearlos. Y bueno, no queda otra que pescarlos un ratito, sacarlos a la brilla, marcarlos y después sí, que sigan su viaje.
0: Exacto.
1: Ningún tiburón ha muerto en el proceso de su rastreo para su conservación. Hijo, ¿lo va a trabajar o se va a comer el croissant? ¿O se va a comer a las chicas? ¿Qué es lo que va a hacer el colo?
0: No,
1: ahí?
0: Pará, vea un poquito. ¿Qué es esto que dijiste?
1: El colo, ¿va a trabajar o se va a comer el croissant?
0: Pará. No, el colo... A ver, ¿cómo explicarlo? El colo tiene un ayudante que hace el trabajo.
1: O se va a comer a las chicas. ¿Qué es lo que va a hacer el colo?
0: No, no, no, no.

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0: Lo saludamos a nuestro amigo Fran. Fran estuvo el viernes acompañándonos acá en la radio y me dijo, voy a pasar por Il Sanguchetto a almorzar, cosa que hizo hoy. Albert, recién me conecto, almorcé tipo 16 en Il Sanguchetto, sándwich de pastrami, una locura. Le mandamos un saludo a los chicos de Il Sanguchetto. El jueves a la tarde es el sorteo. Mañana tenemos otro sorteo, atentos, ¿eh? Pero Fran no se quedó con esto, sino que durante el fin de semana se fue a la fiesta del inmigrante en Berisso. Comió en distintos stands, por ejemplo, en el de Irlanda y en el de Arabia. Ya hemos compartido las fotos que nos envió Fran, que estuvo ayer en la fiesta del inmigrante en Berisso. Fue a cenar. Y fue a cenar y fue pasando por distintos stands con su primo Pablo. Exacto, Pablo también fue. Sí, pero parece ser todos los stands muy lindos, ¿eh? Con mucha comida, mucha cosa para elegir. Pero parece que hubo un stand. Parece que hubo un stand que tenía un caramelo. El stand de Israel, de 45, 50 años más o menos.
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0: Lo saludamos a Oscar, que nos escucha en Tandil. Grande Albert, lindo programa con el ingeniero. Hoy hablamos del brócoli. Hablando de comer, Bea quiere saber algo.
1: Yo el viernes estaba en un coma catarroso. Fran, que fue a la radio, ¿llevó algo para comer?
0: Sí,
1: ¿qué llevó?
0: Sí, sí,
1: ¿dulce
0: sí,
1: o salado? ¿Con qué maridaron?
0: ¿Eh?
1: ¿Contó una leyenda, una fábula, algo?
0: No. Fran vino. También vino otra persona. Pero el que trajo algo fue Fran. Fran trajo un postre. Trajo un bombón escocés. No sabés cómo estaba. Riquísimo lo que comieron.
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0: Hola, Carla.
1: Hola, Luar. ¿Cómo va? ¿Todo bien?
0: Bien, vos, querida.
1: Si me puedo comunicar.
0: ¿Qué pasó?
1: Bueno, estaba escuchando la radio.
0: Ajá.
1: ¿Todavía anda con la funda rosa el ingeniero?
0: ¡Epa! Hola, Rubén.
2: ¡Hola, amigo Alberto! Buenas tardes, amigo.
0: ¿Cómo
2: buen
0: anda,
2: lunes,
0: querido?
2: Buena semana.
0: Gracias, igual para vos.
2: Acá en Rancho se está viniendo, amigo.
0: ¿En serio?
2: Se está viniendo una tormentita importante. En un rato está lloviendo. Tormenta eléctrica. Bueno, así que... Y después va para allá.
0: ¿Eh?
2: Y los ratos va para allá, seguro.
0: No, para, Rubén. Seis menos diez de la tarde. Nos vamos. Qué rápido pasó la tarde de hoy. Ya estamos ya.
1: Faltan 10 minutos. ¿A dónde te va a ir?
0: Bueno, para un poquito.

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14: Albert, recién subo al auto para poder escuchar la radio y salir de trabajar. Tendría que cambiar el horario hasta las 10 de la noche. ¿Qué le pasó al ingeniero con la funda rosa? Sabíamos que era medio bala, pero no tanto.
15: Alberto, ¿qué haces, Alberto? ¿Cómo estás?
16: ¿Cómo estás?
15: Te mando un abrazo. Qué buena música nos pasaste hoy. Super Louis Vuitton, loco. Super Prada, Gucci, sí, top. Así de que nada. Sí. Interesante lo de la cabeza macerada o dura del brócoli. Voy a tenerlo en cuenta. Exacto. A mí me encanta la pizza con brócoli.
16: Ah,
15: bueno, abrazo.
16: Abrazo,
15: Alberto.
16: Abrazo.
15: Super Louis Vuitton.
16: Sebastián coincide con Juanmi. Dice, se tocaron temas muy profundos hoy. Tronco, cabeza, tararira, empanada.
17: La verdad que es súper interesante todo lo que está compartiendo el ingeniero. A mí me llama la atención. ¿Puede ser que se caiga el tronco y la cabeza? ¿Si está por ahí en mal estado?
18: Gordo, ya te vas.
16: Sí.
18: Pasa rápido.
16: Sí, obvio.
18: Súper. Es que sos necesario, Gordo. Por eso te queremos más tiempo. Es así. Queremos que lo bueno dure dura.
16: Ay, ¡es buena! ¡Dure dura!
18: Que somos insaciables, Gordo.
16: Sí, lo son.
18: Nos mandas esa musiquita como que es el renacer. Sí, obvio, del ser humano.
16: El renacimiento. El arte. El séptimo arte.
18: Está todo podrido este último par.
16: Mauricio.
19: ¿Imaginas un programa hasta las 10 de la noche?
16: No.
19: Entonces ya está todo contra todo. Pero lo conquistamos todos.
16: Pero pará, Mauricio. Estoy en este horario, nada más.
15: Sí, la cabeza y el tronco, si no tiene buena irrigación de agua,
16: sí,
15: se seca y se cae.
16: Es verdad. Tienes razón, muy bien. Debe ser. ¿Ya le pusieron título a la obra de arte que está posteada en el estado de WhatsApp de la radio? Le tienen que poner un título. Ariel Chinchu le puso un título. Vio esa obra de arte y le puso: un cliente satisfecho vuelve a comprar.
20: O
1: sea que para que funcione hay que mojar el tronco tiene que estar mojado,

0: Arrechupamos, gordo y
1: rígado. ¡No para un poquito!
0: Sí, la historia siempre se repite, lo único que cambian son los nombres y las fechas, gordo.
1: Es verdad.
0: No, hay gente que no sabe nada, gordo.
1: Es verdad.
0: Se la agarcharon siempre.
1: ¡No para! Nico le puso título a la obra de arte. Dice, el que perdió la billetera de cocodrilo.

0: parece que el APA miró el fin de semana la película Tony, en donde se muestra una etapa del chef Anthony Bourdain en sus comienzos cuando era escritor. No sé si lo vieron, búsquenlo. Se llama Tony, participa en la película Antonio Banderas. Está bueno. Lapa parece que también vio esta película y dice, Alberto, le pone un título acorde, ¿no?, a esto. Le pone un título a la obra de arte y dice, en churrasco se come jugoso. No, gastronómico, una película gastronómica, así como la de Tony. El alemán, que es un hombre de mundo, que vivió en España muchos años, esta obra de arte le trae un recuerdo de esos mediodías valencianos, antes de ir a la playa, con el sol pegando fuerte en el verano. Y elige un título acorde. ¿Cómo que son las 6 de la tarde, 2 minutos ya? Un título acorde a su experiencia, ¿no?, a su vida vivida allí en Europa, en España, en Valencia. Y vio la obra de arte y dice, Alberto, ¿sabes cuál es el título? No, ¿cuál? Mirada profunda a la empanada valenciana.
1: Alberto, querido, ¿cómo andás?
0: ¿Bien vos?
1: ¿Qué quilombo con el granizo?
0: ¿Eh?
1: Tremendo.
0: ¿Qué granizo? ¿En dónde? Lo saludamos a Nico en Mar del Plata. Nico también. Nico es un hombre que vivió en España, también en Valencia, y le puso de título Raba empelucada a la valenciana.
1: Alberto, querido, escuchame una cosa, yo no sé de qué está hablando ahora.
0: ¿Eh?
1: Pero qué quilombo me dejaste el viernes pasado con ese tema de la calza, ¿eh?
0: ¿Qué pasó, boludo?
1: Mami.
0: ¿Qué pasó? ¿Qué te pasó? No, no sé nada. ¿Qué te pasó? Contame. ¿Qué te pasó? Bueno, lo hago antes. Nuestro amigo Cristian dice, Alberto, el título acorde a que vienen las temporadas navideñas. ¿Viste que a fin de año siempre aparecen estas películas navideñas? Cristian, que es un gran conocedor del cine, dice, Alberto, ¿sabes cuál es el título? El título es Pesebre Feliz. Una película acorde, ¿no? Una obra de arte acorde, ¿no?, al fin de año. Claro, tienes razón, Cristian. Muy bien. Fran le puso Delicias de un día de verano. Gracias a todos. ¿Qué pasó, Santiago?
2: La falta de pico, me tapa la.
0: ¿Qué pasó, Santiago, el viernes? No, no tengo ni idea.
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18: Camilo San Clemente es un productor y DJ de música electrónica muy talentoso y prolífico, con sede en Cali, Colombia. Su sonido único de Progressive House ha ganado reconocimiento mundial, liderando las listas de ventas. En los últimos años ha lanzado música en algunos de los sellos más prestigiosos de Progressive House y Melodic Techno. Como DJ, Camilo tiene una enorme base de fanáticos en países como la Argentina, Brasil y México, y también ha realizado giras por Europa. Recientemente, DJ Mac Latinoamérica lo resaltó como uno de los 10 artistas latinos al sostener que el Progressive House en Colombia está lleno de esperanza gracias a los continuos aportes de Camilo San Clemente. Sus producciones han trascendido en la escena y recibido el apoyo de los más

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2: Nacido en La Haya, Países Bajos, y actualmente radicado en Argentina, Kevin Van Ricken es un DJ productor conocido por su enfoque oscuro, groovy y melódico del Progressive House. Su sonido se define por líneas de bajo potentes, percusiones detalladas y atmósferas inmersivas, construyendo una fuerte identidad tanto en el estudio como en la pista de baile. Kevin se ha presentado en toda la Argentina e internacionalmente en países como España, Portugal, Sri Lanka, Pakistán, Andorra, Austria, Países Bajos, Rumania, Italia, Chile y Uruguay. También alcanzó el top 100 de los artistas de Progressive House más vendidos en Beatport.

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es un DJ productor radicado en Ámsterdam. Ha estado creando y tocando música desde 1999. En los últimos años ha lanzado música en sellos discográficos como Armada, Days Like Night y Manual Music. Sus pistas han sido tocadas con figuras de la talla de Armin Van Buuren, Hernán Cattaneo, Secret Cinema y Cosmic Gate. Sus producciones comparten un amor por los sintetizadores cálidos, enérgicos e hipnóticos.